0: Pues efectivamente, no está nada mal el empezar así por todo lo alto y la verdad que la acogida del público además está siendo fantástica a pesar del calor que está apretando, pero bueno, la verdad que la gente está respondiendo muy bien y estamos muy contentos y esperamos que siga siendo así.
1: Gonzalo, el cartel del Son Festival, ¿quiénes tres artistas nos porta durante este año 2026?
0: Pues aparte de los artistas que ya te he contado de este fin de semana, pues vamos a tener también a Sergio Dalma, a Iván Ferreiro, Siloé, a Siempre Así, a Hey Kid, a Los Morancos, al maestro Plácido Domingo, Rock en Familia, o sea, es un cartel pues muy, muy plural. Y como te comentaba, pues pensado y hecho para todos los públicos.
1: No es un cartel, es un cartelazo. Enhorabuena.
0: Es un cartelazo, muchas gracias.
1: De verdad que sí, enhorabuena a Gonzalo Peña y vamos a llegar en Precastelló. Ahora, cualsevol, es que me bebe cualsevol es casita. Y si no es que es, va a ser fácil, ¿eh? Va a ser fácil coincidir. Gracias, Gonzalo Peña, por estar con nosotros en Fuera de Cobertura en Apunt Radio.
0: Muchas gracias a vosotros, un saludo.
1: Fuerte abrazo.
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1: En ese punto de euforia en el que estem...
3: De euforia.
1: En ese punto de euforia en el que estem... Fernando Pena, no sé si convé rebaixar-la un poquet, si som a passar factura després, si anem a estar pues, del punt d'euforia, de les nervis de tal, anem a acabar pues, el dia fets pols i no dic pel resultat. 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
3: Vamos a hablar de eso, porque es verdad que tenemos por ahí la parte de la euforia que a todo el mundo nos encanta, pero las finales no siempre tienen esa euforia o esa intensidad, ¿no? Hay veces en donde aparecen contenedores quemados y otras cosas que vamos a comentar ahora en la sección de psicología.
1: Ahí sabes que no hay de aquí arriba, del cabet, y como no hay de ahí, pues mira, pues pasen cosas, pero eso es una otra cosa.
3: Eso es. Pues vamos a hablar desde un punto de vista psicológico y yo incluso diría además antropológico de la euforia que hay en las finales, como la de esta noche. ¿Y de dónde viene todo eso, ¿no? Porque podemos arrancar hablando de esa sensación de pertenencia, ¿no? Que es algo bastante intrínseco al ser humano, ¿no?
1: Vale, pues allí ya tirando un poquete de como fa Pablo, ¿quién inventó la euforia? No, un dato, Pablo.
4: ¿Quién inventó la euforia? A nivel de Eurovisión, Lorenz, que va a guanyar en esa canción.
1: Molt bé, no importa.
3: Muy bien, bueno, hablamos de la pertenencia, ¿no? Sensación necesaria para los seres humanos para la supervivencia, en definitiva, ¿no? Si pensamos a lo mejor en el ser humano de las cavernas, ¿qué pasaba con aquella persona que no tenía esa sensación de pertenencia, de unión al grupo, de rodearse? Pues que a lo mejor no podía criar a sus hijos de la misma manera o protegerse contra depredadores o ir a cazar de la misma manera. Cuidado, que el mamut lo cazo yo solo, ¿no? Que yo no tengo sensación o necesidad de pertenencia. Pues a lo mejor no le iba tan bien cazando ese mamut encontrando...
1: Vine para casi mamut, te vas a enterar.
3: O superando a lo mejor enfermedades, ¿no? O encontrando alimento. Entonces, la sensación o necesidad de pertenencia, que está muy asociada, por supuesto, a la defensa de un equipo de fútbol en una final de la mundial, del mundial, pues es algo muy necesario, ¿no? Fijaros que el ser humano es de los mamíferos que tiene mayor necesidad de pertenencia, porque es aquel tipo de animal que requiere más cuidados durante más tiempo cuando nace. Un caballo, por ejemplo, cuando nace, al cabo de pocos segundos o minutos ya empieza a caminar, ¿no? Un perro, lo mismo, cuando nace, al cabo de pocos minutos o horas empieza a caminar. Una ballena es bastante autónoma, al cabo de pocos días también.
1: Empieza a caminar.
3: Pero el ser humano empieza a caminar.
5: Nada.
3: Pero el ser humano tarda varios meses, yo diría años, en tener una independencia, ¿no? Fijaros entonces la importancia que tiene esa sensación de pertenencia. ¿Y qué pasa si no tenemos esa sensación de pertenencia? ¿Qué pasa si no estamos conectados como humanos? Pues que abandonaríamos a nuestros bebés, ¿no? No le doy importancia, pues lo abandono. Por eso, esa pertenencia es tan importante y muy vinculado a ello está la sensación de identidad, el quiénes somos. El quiénes somos se identifica por quiénes somos como individuos y quiénes somos como grupo. Entonces se genera la identidad a partir de quién es nuestra familia, por ejemplo. O la identidad a partir de en qué trabajamos y pertenecemos a un gremio.

0: gremio y defendemos a ese gremio. O por la religión, por ejemplo, ¿cuál es nuestra religión? Aquellas personas que tengan nuestra religión. O, en este caso, por nuestro país o por nuestro equipo deportivo. Cuando yo iba al cole en EGB, eran los de octavo A contra los de octavo B, ¿no? Había dos octavos, entonces eran...
1: Y en la falla del partido de solteros contra casados, ¿no?
0: Exacto, sí, sí. Entonces se generan esas, esos signos de identidad. Yo soy casado, entonces juego con los casados, ¿no?
1: Yo me imagino que ahora vas a pegar un bote, no sé que te pregunte, Fernando, pero la euforia aún encaixa en la pertenencia a un grupo.
0: Pues en la medida en la que aparece un signo de identidad como el que estamos comentando, quien obtiene un beneficio o un logro lo genera otra persona que no eres tú, pero que está dentro de ese signo de identidad en donde tú estás, ¿no? Al fin y al cabo...
1: La sensación es que es una alegría desbordante, ¿no?
0: Es una alegría desbordante de algo... que no te pertenece a ti como tal, que le pertenece a 11 jugadores que están a miles de kilómetros de distancia, que sienten euforia y que tú, por tener esa sensación de identidad, dices, comparto con estos algo y me contagio de una emoción que realmente no te pertenece, que le pertenece a otras personas. Pero
1: parece una emoción desbordante. Es que moltes voltes, pues bueno, lo que has comentado, ¿no? A voltes pasen cosas en las celebraciones y es, son unas sensaciones efectivamente desbordadas y desmesuradas que no deberían de pasar, lógicamente. Pero sí. Bueno, que a voltes U está en un punto que no puedo controlar.
0: Sí, es así. Aparece una explosión de dopamina por los circuitos de recompensa que hay en el cerebro que se nos va de las manos. Entonces la emoción deja de ser controlable para empezar a lo mejor abrazarnos, sonreír, gritar, cantar himnos, tener una sensación de muchísima alegría. Y a veces es tan desbordante, como tú comentas, que nos lleva a empezar a empujar a los del equipo contrario, a moverle el coche.
1: O a los de tu equipo.
0: O sea, si a los de tu equipo,
2: exacto. Si no acaba bien. No, si no hago altas a bis, ¿no? Claro. Al propi equipo, sí. ¿No? Pues el aficionado no está
1: con... O en un concert que están todos pentándose y tal, porque estás en un punto que bueno, o sea, que no eres capaz de controlar de estas emociones.
0: Sí, es justo eso. El cómo incluso llegamos a cometer actos peligrosos contra otras personas por esa sensación de euforia. En este mismo mundial, en México, por ejemplo, asesinaron a una persona que la zarandearon en el coche hasta el punto de que acabó pues, bastante mal. Maravilla. En el mundial del 94, que comentaba Pablo ahora, asesinaron a un colombiano marcó un gol en propia puerta. Entonces, vemos
2: claro,
0: que...
2: Depende de la situación de cada país, claro.
1: Sí, pero
2: en este caso tienen la basura fuera de hora y a mí me un perito también.
1: Sí, pero en el caso del 94, en el jugador de la selección colombiana, así va a ser un caso diferente. Téngame en cuenta que va a ser una cosa absolutamente deliberada y pensada, porque va a ser un temps después, va a ser cuando acaba el Mundial, ¿no?
0: Sí, unos días después, exacto. Sí. Pero bueno, lo que generó un poco eso es esa sensación de me han hecho daño, ¿no? Tenemos cuando gana tu equipo esa sensación de euforia que estás comentando, de extrema alegría, pero también tenemos lo contrario, ¿no? No solo él me han hecho daño, sino me han atacado. Han atacado a un signo de mi identidad.
2: Que es el que pasa el último partido entre el último partido cuando es varen fer menciones políticas sobre
1: Argentina,
2: les Malvinas. Correcto. Entonces, voy a decir, ahí se van a sentir atacados. Voy a decir, que es algo que también controlen desde la FIFA, ¿no? El que no es trasladen mensajes políticos ni...
1: Sí, pero a España, para dirigir Gibraltar español, sí que sancionaron a dos jugadores, a Rodri y a Quim Fasser, no recuerde, a dos jugadores que no pueden jugar un partido. Pero así, Argentina acaba de hacer, de traer una pancarta ni en las Malvinas o argentinas. Ahí no pasa res.
2: Una pancarta del terreny de choc,
1: Efectivamente.
2: No en les grades,
1: en
2: el terreny de choc.
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0: Hola, buenos días, ¿qué tal?
1: Bienvenido a Punt Radio Fuera de Cobertura en este domingo mundialista.
0: Pues la verdad que sí, muy contento, esperando a que llegue la noche, por supuesto. Ayer también me vi el partido de la final de tercero y cuarto. Así que súper contento y esperando a la semana que viene que iré para allí a cantaros.
1: El 26 de julio estarás en Cullera, en el Zebra Festival, celebrando ese quinto aniversario del Zebra Festival, un festival ya consolidado y que, bueno, pues en esta ocasión pues tendremos este ¿Qué más dará?, que estamos escuchando de fondo en vivo y en directo.
0: Sí, tengo la suerte de que esta canción salió, es con un grupo de allí de Valencia que se llama Samantha Palos, y la verdad muy contento. El año pasado también canté en el ayuntamiento en Cullera, en las fiestas, y me trataron muy bien, así que con muchas ganas de volver al festival.
1: Anares, Quedares B y Tornades, ¿no? Vamos, que como decimos aquí, que llegaste, que quedaste bien y que volviste. Y al final...
0: Bueno, no te preocupes, que tengo una tía que es de Alcinet.
1: Ah, muy bien.
0: Más o menos me defiendo.
1: Muy bien, muy bien, muy bien. Muy bien, oye, qué sorpresa. Entonces, ¿vienes por aquí habitualmente, Polo?
0: He veraneado muchas veces porque siempre iba con mis primos ahí a Chinet y me acuerdo de comer el chivito allí en el polideportivo.
1: Muy bien. Oye, pues tenemos una visita pendiente aquí a Fuera de Cobertura, al estudio.
0: Por supuesto, cuando queráis, por allí estaremos.
1: Muy bien, Polo, la semana que viene, como decíamos, el 26 de julio estás en Cullera. Además, el Zebra Festival compartes cartel con Anuel, Chanel, Álvaro Soler, Juan Magán o Íñigo Quintero.
0: Sí, la verdad es que me gusta mucho el estilo del festival porque creo que el festival es como una reunión que van en familias y pues cada uno puede ir al estilo musical que más le guste. Creo que ofrece como muchos estilos musicales, así que estupendísimo. Y luego, no sé si tú has ido al Zebra.
1: No soy muy festivalero, la verdad, pero la verdad es que también, valga la redundancia, hay festivales que valen la pena y este cartel es uno de ellos.
0: Yo creo que sí. Además es muy divertido, puedes pasar todo el día allí, comer, beber, estar con amigos, creo que está súper.
1: Y disfrutar de buena música, así que tenemos una cita el próximo 26 de julio, ¿de acuerdo, Polo?
0: De acuerdo, muchas gracias.
1: Fuerte abrazo, gracias.
0: Fuerte abrazo, chao.

0: Inevitablemente, el nostre ranking d'avui en Juan Antonio Rodríguez Roca Hard era de... havia de ser de cançons que parlaren d'art. 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
2: Vamos, Donis, con este top 10. Que donde vamos a relacionar el arte con la música. Y es que en el número 10 nos encontramos con David Bowie, que nos trae Andy Warhol, una canción que difumina la línea entre la realidad y la ficción, tal y como hacía el propio Warhol con sus famosas serigrafías y su factory neoyorquina.
0: Ah, pues,
1: molt bé, sí, sí.
0: Claro. Yo creo que entra perfectamente en el 10 del ranking. No, què diu, Òscar?
3: Si existeix la cançó, sí.
0: Ah, sí?
2: Por supuesto si no sé, que existe. Si
4: no sé. Hombre, Hombre, confiem en Jota, no?
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2: Mira, Donis, viene Coldplay con Viva la Vida, y es que Chris Martin se inspiró directamente en el último cuadro que pintó la artista mexicana Frida Kahlo. Además, la portada del álbum utiliza el icónico lienzo revolucionario La Libertad guiando al pueblo de Eugène Delacroix.
1: Pues és molt bon, eh?
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1: sí.
4: Coldplay
1: sí.
0: Viva la Vida sí.
3: Està sí, lo que no sabíem era esa relació.
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3: Exacte.
0: Sí, bueno, clar.
2: Aquí estoy yo para ilustraros, ¿verdad?
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2: Sí, sí, és que en el número 8, espero que esta la conozcáis, no me cabe la menor duda, y es que viene Mecano con Eugenio Salvador Dalí.
0: Bravo, bravo, bravo. Temazo.
1: Buenísimo.
0: Temazo, y te di que esta para mí era podium, pero bueno.
2: Tenía que estar en el podio, ¿verdad, Dani? Sí. Vamos al 7, y aparece un grupo llamado The Mother's Lovers con un tema titulado Pablo Picasso. Un clásico del protopunk. ¿Sabéis qué es el protopunk?
0: Ni tú tampoco.
2: Yo estoy aquí para deciros lo que es el protopunk. Y es una etiqueta que describe la música rock de los años 60 y 70 que sentó las bases del movimiento punk.
0: Ah, pues muy bien.
2: ¿Qué os parece?
3: Protopunk.
0: No, oye, está muy bien.
2: Hoy estamos aprendiendo muchas cosas.
0: Sí,
2: ¿eh?
0: Efectivamente. Un concept de nou también, que fuera de cobertura. Pero, vamos, la canción la he sentido alguna vuelta. ¿Sabeu en quina tonalitat està, siquiera, o algo?
2: En do mayor.
1: Ni idea.
3: Té pinta de ser rareta, això sí.
0: Bueno, si és que existís. 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Continuem.
2: Vamos con el número 6. Viene un cantante titulado Don McLean con la canción titulada Vincent, y es que está dedicada íntegramente a Vincent Van Gogh. Su letra describe los colores y la angustia del pintor a través de su obra maestra La noche estrellaba.
1: Romántica, bonica. ¿No?
0: ¿La noche o la canción?
2: Las dos cosas.
4: La estrellada.
2: Las dos cosas. La estrellada de esta noche, ¿no?
4: La estrellada de esta noche.
0: Muy bien,
2: esperemos que la tengamos ahí. El número 5 viene Rigoberta Bandini con Ay Mamá, y es que conectando con pinturas como La Libertad guiando al pueblo de Delacroix, reivindica el pecho femenino como un icono de belleza, fuerza y fertilidad.
0: Sacando un pecho fuera.
3: Isa la esperaba,
2: Muy bien, me alegro, oye, mira. En el número 4, Donis, Nino Bravo, ¿con qué canción?
0: Mona Lisa.
2: Sí, señor. Esta interpretación majestuosa del cantante valenciano rinde tributo directo a la obra cumbre del gran Leonardo da Vinci.
0: Grandísima. ¿Anem al podium?
2: Sí, Donis. Venga. Las tres mejores, bajo mi punto de vista.
0: Un momento de hacer un análisis, Juan Antonio, con este ranking.
1: No, buenísimo. La verdad es que no...
0: Está muy bien. A ver si humillamos.
2: La verdad es que no se lo esperaba, ¿no?
1: No lo esperaba.
2: Bueno... Nos vamos al...
0: ¿Te gusta Chuan Todd en este ranking, por en favor. Este podium? ¿Eh?
2: Venga, vamos allá, Donis. En el número 3, la canción se titula Rosas, pero es que el grupo es La Oreja de Van Gogh.

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1: un poquito estranyo.
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1: Vamos al 2. Doni, viene Concha Velasco, Mamá, quiero ser artista.
2: Vamos, Concha, sempre. Concha és maravillosa.
0: Grandíssima. Sí, lo que pasa es que, bueno, así este ranking...
1: ¿Qué pasa?
3: No, es que ixe art... 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
1: 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La palabra artista aparece aquí, ¿no?
0: A veure, sí. Bueno, és art, sí.
2: No, art. No, no, sí, no, claro. Sí, vale, no, engloba a totes les disciplines.
0: Aceptamos Barco, ¿no?
4: És la gran artista.
0: Molt bé, anem al número 1. 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
1: Sí, señor.
0: Podría ser...
4: El dado.
0: Te diría incluso que... Bueno, pel cubisme podría ser...
4: ¿El? El dado.
0: Igual tendría más relación, guardaría más relación en el ranking que la canso que ha triado este momento. Bé, vols pista, ¿no?
2: ¿Pero es Parchís?
0: No, no es Parchís, pero bueno, pero podría haber sigut. Pista número 1 del ranking. Este tema te deixa aborronat.
2: No, tinc que pensar...
0: Sí,
2: és pista...
0: Sí, la pista
2: no, pensava que anava a sonar una nota o algo.
0: No. És pista verbal...
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3: no?
1: Ja. Que gran de Òscar, eh?
3: Sí. Però no li ves la relació. No sé.
0: Era Frozen.
1: Ah, sí, senyor.
0: Ara, el senyor José Luis González Bella... Nos explicará la relación
3: per favor,
0: de esta canción
3: per favor.
0: En el ranking de canciones relacionadas en el arte.
1: Bueno, Donis, es que yo lo veo muy claro, porque ¿qué es el arte? Es morirte de frío, y yo creo que en esta película otra cosa no, pero frío pasaron un poquito.
4: Y además...
0: ¿Podemos mandar a publicidad o algo? Yo no sé, algo. ¿Podemos hacer algo para...?
4: Y el del hielo, Jota, y el arte del hielo es el arte más... efímero.
1: Pues sí, no te lo digo. Sí. Bueno, qué pues bueno. Hasta ahí.
4: Qué bueno.
2: Qué gran que...
1: Hasta... Yo me despido ya, ¿no? ¿Venís?
0: Bueno, un aplaudimiento para Jota, que es la última semana que vea, ¿vale? De verdad, tío. Es que... Ah, y la clavada del tío.
1: Y ya está.
0: Y damos la justificada y la defensa ahí en...
2: Sí, sí.
4: Podría haber el frigopié, podría haber sido también, ¿no? En el arte. Sí,
3: claro. Es irrebatible.
2: Yo continué diciendo que Parchís me agradaba más. Y
0: estaba más relacionado.
1: Totalmente.
0: Y estaba más relacionado.
1: Totalmente. Pero bueno.
0: Más colorista, más cúbic en un momento dado. Bueno, vale, gràcies per la teva aportació, Jota González. Espero que te refaces en les notícies absurdes i surrealistes. Vamos, encara sí. 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Pantalles, Comunitat Valenciana.
1: Sí, Donis, lo tenemos aquí preparado.
0: Dispara.
1: Para toda esta gente fabulosa de la Comunidad Valenciana que quiera esta noche apoyar a La Roja. Y es que, por ejemplo, en la provincia de Valencia, en Valencia capital, tenemos la plaza del ayuntamiento, punto neurálgico de la ciudad, que albergará una pantalla gigante. La concentración de aficionados comenzará esto de las 7:30. La retransmisión contará con un potente sistema de sonido. Ojo, que vamos a tener un compañero de la casa en directo narrando al periodista Dani Meroño.
0: Bravo, bravo Dani, sí, bravo, Dani, bravo Dani, bravo Dani, sí señor. Vale, tenéis en Rocha Arena.
1: Tenemos en Rocha Arena. Hablamos ayer, ¿vale?, con ellos.
0: Efectivamente.
1: Donís, que volverá a abrir sus puertas de forma totalmente gratuita para proyectar el partido en sus pantallas gigantes.
0: Alternativa en la Plaza del Ayuntamiento.
1: Sí, señor. Tenemos también el Sol Market en la playa del Puig, conocido festival gastronómico y de ocio estival. Adaptará su espacio instalando una pantalla gigante para poder seguir esta final al aire libre.

0: También municipios del Camp de Túria y alrededores, localidades como Villa Marchant, Nàquera, Casinos. También he de decir que en Torrent, en la Plaza Unión Musical de Torrent, también veremos ahí la final esta noche.
1: ¿Tú laboras ahí?
0: No. Vale. No podré asistir. Me voy a quedar en casa con los amigos.
1: No, no podré asistir.
2: Se quedará una miqueta más frozen en el aire acondicionado. No,
0: ¿no? No podré asistir porque me pongo muy nervioso, Donís. Prefiero verlo más recogido, este tipo de eventos. Mira, nos vamos a la provincia de Castellón y, por ejemplo, en la Plaza Mayor, el ayuntamiento habilitará una pantalla gigante en pleno centro histórico con capacidad para unas 5.000 personas, disponiendo además de 600 sillas para los asistentes.
1: Van a faltar caires y capacitar.
0: Sí,
1: però el que n'hi ha, ara... 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
0: Donís, antes nos contaba Gonzalo Peña que en el Son Festival también van a poner pantalla para, aprovechando la infraestructura que tienen para este festival de verano junto al mar, se instalará una segunda pantalla gigante oficial en la zona del puerto deportivo para acoger a unos 5.000 aficionados.
1: Esto, o sea, ya son 5.000, ya son 10.000 en Castelló. Ahora ve, son algunas de las pantallas, no tenéis moltes més per
0: ahí. Sí, por supuesto, Donís, es que casi en cada rincón nos vamos a encontrar con una pantalla para poder disfrutar del partido de esta noche. Si quieres, en Alicante, Benidorm, la ciudad turística dispondrá de dobles opciones: Auditorio Julio Iglesias en el Parque de la Higuera y una habilitada en el entorno del Skyfest. También en Denia se sumará a la fiesta, instalando una gran pantalla para toda la ciudadanía en la céntrica calle La Vía. Y nos vamos a Ondara, que retransmitirá el partido en directo desde el emblemático recinto del Escenari del Prado.
1: ¿Alguna cosa más que decir?
0: Nada, Donís, se recomienda acudir con bastante antelación a las zonas más concurridas, como Plaza del Ayuntamiento de Valencia, Plaza Mayor de Castellón, ya que los accesos serán libres hasta completar aforos por, obviamente, medidas de seguridad.
1: Y es recomendable también andar en roba, pues bueno, preparad para una ruixoneta en caso de guanyar, ¿eh? O en caso de que no también. Gracias, Jota González. Noticias absurdas y surrealistas. ¿Podrían ser veritat o no, Juan Antonio? Pero en qualsevol cas, ya sabes que la realidad supera la ficción, y si no es que chucha, si son certes o son invenciones como les del ranking.
0: Vamos allá, Donís. Primera noticia para hoy. Y es que dice que en su primer día de trabajo en el centro presidencial Yeltsin de Rusia, un guardia de seguridad de 60 años decidió que las figuras sin rostro del cuadro de la pintora vanguardista Anna Leporskaya les faltaba algo. Ni corto ni perezoso, cogió un bolígrafo e improvisó unos ojos sobre los rostros abstractos de la...
1: ¿Abstractos?
3: Eso es de veres, seguro.
4: Cubismo.
0: La pintura estaba valorada, ojo, en más de $1,000,000.
2: Y ahora en 2 millones, ¿no?
1: Bueno, me imagino que es de veres, porque si habrá sido falsa, si habrá sido invención, habrá sido parables que saberá dir, ¿no?
2: Yo sí que podría ser.
3: Vamos, a lo llarg de la historia s'ha fet...
2: Seguro.
3: Barrabasà és aixina, sí.
1: O sigui, que sí? Dius que sí?
3: Sí.
1: Juan Antonio, digo verdadera.
4: Yo digo que es de veres.
2: También,
5: verdadera. Yo también digo que es verdadero.
1: ¿Pleno? Venga, un pleno.
0: Pleno. Sí, muy bien, estáis en lo cierto. Esto es verdadero. Bien. Esto es verdadero. Bravo. Afortunadamente, los restauradores pudieron eliminar la tinta del bolígrafo sin causar daños permanentes a la obra.
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1: Ahí va. ¿Verdadera o falsa?
3: Verdadera.
1: Verdadero. Es que sí. Es lo que te decía, ni hay veritats que son...
4: Supera la ficción.
1: Absolutamente.
0: Y es que Donís dice que un artista italiano subastó una obra titulada Yo Sono, Yo Soy. La particularidad de la pieza es que es inmaterial, es decir, está hecha de aire y espíritu, y no se puede ver ni tocar. El comprador se llevó a casa un certificado de autenticidad sellado y las instrucciones precisas del espacio físico libre de obstáculos que se debe reservar en casa para poder alojarla.
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4: En la nube.
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3: 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Ja està.
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4: En la nube existeix.
5: És verdadero. Además, le denunciaron por plagio al artista.
1: Por favor. Bueno, verdadera, vinga, va.
6: Estáis en lo cierto, estáis en lo cierto, esto es verdadero. La escultura fue obra del artista italiano Salvatore Garau.
1: Que venga ya el meteorito, porque después del partido, eso sí, después del partido de hoy. Os cuento una cosa, el artista faller, Juanjo García, en el momento en que, bueno, que comenzaba la prohibición de fumar en espais tancats, va, en la exposición del Ninot, va a portar un ninot que día era un caixó buit, i una nota que deia estic en la porta fumant, filmat el ninot. 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
1: 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Una barbaritat, eh?
3: Sí.
1: Una barbaritat. Una última notícia?
6: Una última ràpida?
1: Sí, una, però que sí. Vinga, va, dos.
6: Durante la inauguración de una prestigiosa feria de arte en Berlín, una empleada de la limpieza recogió una bolsa de patatas fritas vacía y arrugada que se encontraba en una esquina de la sala principal y la arrojó al contenedor de reciclaje. El problema surgió al día siguiente cuando el artista denunció que no era basura, sino era su obra de arte hiperrealista titulada El peso del vacío industrial, tasada en 85.000 euros.
1: Si le ha pasado a Juan Antonio, ahí se le puede pasar, verdadera.
4: Verdadera, totalmente.
2: Yo digo verdadera también,
5: tan cara no uso.
2: Tenemos ejemplo aquí.
3: Pero verdadera. Verdadera, va.
6: Bueno, decís que es verdadera, he jugado con vosotros.
2: Claro.
6: Le ocurrió a Juan Antonio, pero esto es falso.
1: Ah. Esto te lo has inventado.
2: Bueno, pero... 86.000 euros.
3: Pero...
1: Ya, pero ha pasado, Willy. La noticia cambia el nombre y la noticia pero es verdadera. Bravo, bravo, verdadera, verdadera, verdadera.
6: Ahora sí, clarísimo el tema.
1: Venga, última rápida.
6: El 19 de julio de 2026, España ganó en Nueva York su segundo Mundial de Fútbol tras vencer en la final a la selección
1: verdadera.
6: Argentina de Leo Messi en un partido para la historia.
1: Verdadera.
7: Vamos. Que viva España.
1: Se n'anem. Gracias, Jota González.
6: Gracias, Doris.
1: Ay, que ya estás nervioso de ver la final del Mundial.
6: Por favor, vamos allá.
1: Yo de verdad es que con lo de... Como has dicho un poco Frozen, pues me ha tranquilizado. Pero bueno, Fernando Pena, gracias.
2: Muchas gracias.
1: Óscar Rueda, gracias.
2: Muchas gracias.
1: Pablo Fernández, gracias.
4: Gracias.
1: Juan Antonio Rodríguez Roca, muchas gracias. Enhorabuena por esa exposición que podemos ver en el Movim fins a octubre, doméstica. Y gracias por estar con nosotros en Fora de Cobertura.
3: Muchas gracias a vosotros.
1: Ha sido un verdadero placer. 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
2: Sí, sí, totalmente. O sea, yo me reconozco cero futbolero, me negué a ver la fase de grupos, es decir, o sea, no sé absolutamente nada de esto. Luego fui cogiendo, como muchos, todas las eliminatorias, y al final se vivió con una pasión. Pues es que esto no es cada 4 años, es que de momento llevamos esto cada 16. Por lo tanto, conviene recordar los momentos históricos y la pasión. Que se vive, y a mí ha habido una cosa que me ha gustado, ¿no? Frente al fútbol marrullero de Argentina, el espíritu de equipo y la sensación de grupo, la verdad es que parece una analogía, ¿no? Con respecto a toda la crispación política que hay hoy en día en España, que cuando se habla de España haya una sensación de equipo y de unidad que se vertebra por cada rincón de la Comunidad Valenciana, de España. Y bueno, la verdad es que ayer esa sensación en el paseo que pude hacer por la plaza del Ayuntamiento de Valencia una vez terminó el Mundial, pues fue impresionante, la verdad.
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1: 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Jo, o sea, no voy a decir que Trump no tenga afán de protagonismo, porque evidentemente...
2: Es evidente.
1: Es evidente, ¿no? Pero yo creo que es más grave, es decir, es desconocimiento, es falta cultural. Es decir, yo creo, estoy convencido de que Donald Trump no sabía qué era lo que ocurría en ese momento. Es decir, la sensación, la imagen que tenemos todos de un equipo que levanta la copa cuando gana el Mundial, todos sabemos cómo es. Pues todas son más o menos igual, ¿no? Cambia el color. Donald Trump no sabía en ese momento cómo iba, y cuando iba con el de la FIFA cogiendo la copa y trasladándose hacia donde... No entendía. Dice, ¿pero esto qué significa? ¿Esto dónde? O sea, esto en la NBA no se hace así. Esto en la Super Bowl no es así. Y entonces había una falta de conocimiento. Y entonces, como estamos en análisis político, vamos a darnos cuenta de cómo nuestra cultura... y la cultura de todos los países que imperan el fútbol es distinta de la que tiene Estados Unidos. Y entonces, ¿cómo lo demuestras? Pues mira, Donald Trump, en el momento en el que se levanta la copa, no sabe ni dónde se tiene que meter.
0: Sí.
1: ¿No? Y es una cuestión de diferencia cultural. Has comentado, Víctor, evidentemente lo que pasó en Qatar. Es otra realidad y otro momento en el que se llevó al fútbol a un sitio donde no hay fútbol, donde simplemente se buscaba otros objetivos, ¿no? Cada uno tenemos una cultura. Y la nuestra la tenemos que defender, y la del fútbol es una, y los países que no son futboleros, como es el caso de Qatar, como es el caso de Estados Unidos, pues demuestran que no son futboleros en cosas que para ellos serían cuestiones baladís, pero que para nosotros, de todas formas, yo cuando vi la levantar dije, bueno, al final Rodríguez ha esperado. Y es perfectamente cortable Donald Trump. Yo creo que la foto no va a estar.
2: Era reencuadrable.
1: Había que ser un poquito solo hacia la izquierda para dejarle descolar a la derecha y poder cortarlo bien.
2: Ahí sí es. 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
1: Uh-huh. Si hubiera alienígenas en Marte, yo creo que sería mucho más interesante que Pedro Sánchez fuera contra los de Marte, ¿no? O sea, cuanto más arriba podamos subir, mejor, ¿no? El problema está en esta guerra, ¿dónde salimos ganando? Es decir, ¿en qué nos conviene que, aunque sea de manera histriónica y cambiando de opinión cada dos por tres, como hace Donald Trump, ¿en qué nos conviene a España el que el presidente del gobierno esté obcecado en enfrentarse y en tener un rival que sea Donald Trump? Es decir, ¿esto en qué nos beneficia? Nos beneficia en el sentido electoral de Pedro Sánchez, pero aparte de eso, para la ciudadana de a pie, para las empresas, ¿en qué nos beneficia? Fuera el Musafes. ¿Esto le viene bien? ¿No le viene bien? ¿Es inocuo? Bueno, pues entonces hay que ver también si es inocuo el absurdo de la política internacional, que no vale para nada, la que realiza el presidente del gobierno, y si nos perjudica, pues cuál es el motivo por el cual tenemos que soportar esto, no tiene más.
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1: Yo es que sinceramente, creo que es absolutamente insignificante lo que diga el chofer de Salomé Prades, y creo que se está dando un foco a una cuestión que ahora mismo, después de todo lo sabido en los últimos meses, me preocupa más saber qué piensa el chofer de Ábalos, ¿no?
0: Hombre, ya bueno, pero...
1: No.
2: Es un caso bien distinto.
1: No. Pero es que yo no lo veo tan distinto. Y me refiero, y voy a decir un dato, simplemente por situarnos, ¿no? Sobre la presión que se está metiendo informativamente hacia un lado y la complacencia que hay hacia el otro. El 16 de septiembre, 6 meses después, ¿vale? Fue cuando hubo un chofer que le llevó prostitutas a Ábalos al parador de Teruel. Ese día murieron 239 personas por el COVID. Lo digo por medir un poco la diferencia. Y 6 meses después, el que estaba para comprar mascarillas, para frenar las muertes del COVID, estaba con un chofer, al cual no se le ha preguntado nada, yendo al parador de Teruel con prostitutas.
0: Bueno, me voy.
1: Víctor, voy a continuar.
0: Sí, sí, pero...
1: No.
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1: Sí, que... no, estamos hablando de la diferencia. Yo simplemente lo que pongo sobre la mesa es la diferencia entre la presión informativa que hay sobre unos muertos y sobre los que hay sobre otros, simple y llanamente.
0: Bueno, crec que són catàstrofes diferents, són tragèdies diferents...
1: Y tiempos de reacción distintos, porque estamos hablando en toda la causa de la Dana sobre cuándo se envió el SALER, por lo tanto estamos hablando de una cuestión de horas, 12 horas, ¿vale? Y yo simplemente quiero poner de

0: algunos como peatones, otros como conductores, pero peatones somos todos, porque en un momento dado todos vamos caminando por la calle, con lo cual compartimos el tráfico en ese momento. Si tú no estás con los cinco sentidos, con lo que estás haciendo, que es andar y cruzar un semáforo o un paso de peatones, cualquier cosa, ¿no?, en la ciudad, vas con el móvil, que también muchísima gente va andando con el móvil y cruza directamente sin mirar, mirando el móvil, abstraído completamente. A ver, puedes ver el móvil cuando vas a cruzar, para y mira, porque, reitero, nunca vas solo, siempre hay alguien más por ahí, ¿no? Y tienes que controlar, y si a eso le añades, pues que la ingesta de drogas, por ejemplo, como me estás comentando, pues todavía peor, evidentemente.
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0: Pues, a ver, nos dio un varapalo muy grande del Congreso cuando no salió la propuesta de la bajada de la tasa de alcohol. Sinceramente, nos quedamos que no lo podíamos entender, ¿no? Pero bueno, es seguir. Es decir, nosotros como asociación, estoy hablando, ya lo hemos perdido todo porque ya nos ha ocurrido. No vamos a fastidiar a la gente, lo que queremos es que no le pase a otro. No estamos diciendo que la gente no beba, sino que si vas a beber, no puedes conducir, simple y llanamente. Busca una opción alternativa, o una persona que no haya bebido, o te coges un taxi, un Uber, lo que quieras, que te lleven y te traigan, si vas a hacerlo. No estamos diciendo que no se haga, pero no te pongas tu vida en peligro y la de los demás cuando lo vas a hacer. Entonces seguimos insistiendo en ello, y bueno, pues supongo que se volverá a proponer. ¿Cuándo? Pues esto ya no lo sé, pues ya no depende de nosotros. Nosotros sí que estamos ahí detrás insistiendo, ¿no?
1: Cal una legislació més restrictiva en tots els sentits.
0: Sí, totalmente. Nosotros también estamos abogando por el homicidio vial, que lleva ya un año en implantación, por ejemplo, en Francia, y bueno, pues también ha sido un éxito en cuanto a la reducción. Por desgracia, la gente, y digo por desgracia porque lo bueno sería lo que he dicho antes, ¿no?, esa concienciación y esa empatía con los demás, el saber convivir y el saber respetar. Pero cuando no se convive, ni se respeta, ni se conciencia, pues lo que tiene el otro lado es la sanción y la represión, ¿no? Entonces, pues estamos hablando del homicidio vial, y el homicidio vial solo con las palabras ya cambiaría mucho, ¿no? Porque son muy importantes. No estás hablando de un homicidio imprudente, estás hablando de un homicidio vial, y cambia mucho. Entonces, la idea es que cambiara también, claro, las penas a imputarse a las personas, ¿no?
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0: 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Entonces, és el 0,02 que se puso. Cero, evidentemente. ¿Por qué se puso esa coletilla? Pues por estudios, precisamente de la Universitat de Valencia, está constatado que la ingesta de determinados alimentos, la combinación de ingesta de determinados alimentos, puede generar en el cuerpo esa pequeñita tasa, ¿no? De tasa que no es tasa, es ese 0,02, ¿no? Entonces, por esa coletilla, pero realmente es cero. No hay más.
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1: Julián, Víctor.
2: Yo una reflexión. Lo que no se conoce, lo que no se mide, no se conoce, ¿vale? Entonces, ¿cuál es el problema con esta situación? El alcohol está muy medido. Y ahora todos sabemos que el límite de alcoholemia que se puede tener al volante es el equivalente a una cerveza, ¿vale? Eso no significa que te tengas que beber una cerveza para conducir, pero significa que si te bebes dos, pues entonces sabes que puedes dar positivo, que una copa de vino, por lo tanto, puede dar positivo, que evidentemente un cubata da positivo, ¿vale? Pero ¿y la cocaína? ¿Y cuánto tiempo te puedes tomar un cubata y luego conducir?

0: puedes tomarte un cubata y conducir a las 2 horas, a las 3, cuando más o menos acaba la tasa de alcoholemia y por lo tanto puedes volver a conducir. Esto es una cosa que más o menos en la sociedad tenemos medido. El problema con las drogas es que no lo tenemos medido, que ni siquiera en esta entrevista se ha podido cuantificar cuál es el riesgo y el tiempo desde que se consume una droga hasta que se tiene un efecto peligroso en la conducción. Esta obsesión con la tasa de alcoholemia ha llevado a que tengamos un conocimiento claro de dónde están los límites y, por lo tanto, dónde empezamos a perder el control en el volante. El problema con las drogas es que no sabemos ni de qué drogas estamos hablando, fundamentalmente cocaína, pero ¿cuántas? ¿Y el resto de drogas? ¿Y cómo las medimos? Y en el control, la policía puede detectar todos estos problemas y las nuevas drogas de diseño también están controladas. Es decir, nos falta mucho conocimiento para poder medir y, por lo tanto, para poder restringir. Cuando creo que esa combinación, o sea, no sé cómo afecta, yo no tengo ni idea, y esto es un problema, el consumo de cocaína con una cerveza. Sé cómo afecta una cerveza, pero creo que con la parte de las drogas nos queda todavía mucha pedagogía más allá del no consumas drogas.
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0: Y hay un apunte a realizar, lo digo por la experiencia, y permíteme que vuelva otra vez al Mundial y vuelva otra vez a la plaza de ayuntamiento, ¿no?, con los vehículos nuevos.
2: Que no fan soroll. Els híbrids, que no...
0: No, i los coches eléctricos,
2: aparte
0: que
2: no hagan
0: rupe, pero también tienen una serie de sistemas de control, de precaución, que te pegan un frenazo de emergencia en el caso de que vayas a impactar con algún aficionado que quiere mostrarte la bandera en el momento en el que estás circulando, ¿no? Pero la cuestión está en que también cuando hablamos de una renovación del parque de automóvil, una de las partes de esos accidentes del que no va mirando el móvil, se puede evitar con ese frenado automático que tienen muchos vehículos que hasta 30 kilómetros por hora son capaces de frenar el coche antes de impactar con un peatón, aunque el peatón, digamos, salte delante del vehículo, pues por ejemplo, un paso de cebra que va a cruzar un coche, el que está en rojo para peatones, pero el peatón, como no ve, no está con el móvil, no lo ve y por lo tanto cruza, el coche se detiene. Y esta tecnología también es, bueno, pues cuando estamos hablando de reducir los accidentes, también tenemos que potenciar la compra de esos vehículos que evitan esos tipos de accidentes, y también es un factor a tener en cuenta, aparte del consumo, aparte de otros factores, cuando es una cosa muy relevante como es el tema de los accidentes de tráfico, pues tener en cuenta que los nuevos vehículos tienen unos sistemas de seguridad que van más allá de proteger a los usuarios del vehículo, los pasajeros, sino también, sobre todo en ciudades, en situaciones como esta, como el móvil.
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2: Creo que en las elecciones este debate será recordado...
0: Que no, en las elecciones no se recordará. En las elecciones no se recordará.
2: Pues anticipamos bursátilmente que esto no va a ser relevante.
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0: 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Adéu, gràcies.
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3: Y luego está la otra cara de la moneda, que muchas que poco se habla, de cuando los partidos que los las selecciones, los equipos que pierden los casos de violencia de género.
0: Uf, y
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3: 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D'esta família, però també, fíjate, nos vamos también a internacional antes de pasar a cosas más serias, con un amor a la fuga, porque es una historia de amor y de rebeldía. Una pareja de ancianos australianos, Colin, de 89 años, y Claudette, de 83, se escaparon de la residencia donde acababan de ingresar porque no querían vivir allí. Y pues eso, una semana después fueron localizados en un motel a casi 200 kilómetros de distancia.
2: Furtant xampús i espardenyes i coses d'això.
3: Allí siguen todavía y siguen negándose a regresar. Quieren vivir juntos y quieren vivir a su rollo.
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3: 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Sí, por eso también...
2: Esa es una realitat.
3: Se están planteando como otro tipo de lugares donde puedan tener como...
2: Home, ara ja n'hi ha cases que són compartides.
3: Sí, serían como adosados, donde tengas la sensación de que sigues viviendo a tu rollo. Aunque bueno, sí que es verdad que tienen una misión fundamental y importante porque mucha gente necesita ayuda.
4: Hay situaciones y situaciones.
2: Lo cortés no lleva lo valiente.
3: Claro, necesita ayuda.
4: Pero es duro, ¿eh?
3: Pero bueno, esta pareja de australianos pues se fugó. La hija, por lo visto, asegura que explica que es una gran historia de amor. Mi padre no quiere separarse de su madre y ella es una luchadora. Sí. Y bueno, pues ya veremos.
2: Es un Fred y Rita, ¿no? ¿No es de China la película?
4: Bueno, de
2: Berlín, una película que eran Alexandre y un atractivo que era argentina o uruguaya, que els dos es coneixen de majors i se fan ahí... 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
2: 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Y era una película muy bonita, que es, también se fuguen.
3: La cubana era la de Mariscal, la que tú dices.
2: Exacto.
3: Chico y Rita.
2: Chico y Rita.
4: Elsa y Fred.
2: Esa película es brutal. Es muy bonita esa película.
3: ¿Y también se fugan?
2: Creo que sí, en contra de Sfilch y tal. Lo que pasa que después, pues claro, el hombre confía muy en ella, ella te una vida inventada, etcétera, etcétera, pero es muy chula, gracias.
4: Interpretada por China Zorrilla. Y Manuel Alexandre.
2: Y Manuel Alexandre, sí,
3: sí. Y sí, quien también se fuga fue, es el...
4: Lo siento, el nombre es así, China bueno, Zorrilla,
2: lo que,
4: ¿no?
2: Lo que hay.
4: Que no es que la China sea Zorrilla.
3: El abuelo, ¿no? Es el cómic de del valenciano, que también es, que habla de una residencia y que se va.
2: Sí, ahora no podemos agafársela en papel de fumar. Si a la señora le digo en China Zorrilla...
0: China Zorrilla.
4: Y el fill era Felán. Felando.
3: Y hablando de parejas, saltamos de Australia.
4: Bueno, mejor Felán que Felón. Felón lo tenemos
2: es,
4: por
2: es
4: aquí.
2: Otra cosa. Sí. Quinta el de malas, por amor de Dios. Es que eso no pasa.
3: Damos salto de Australia a Las Vegas porque una mujer se casó, hablando de parejas, con más de 12 hombres en Las Vegas. Y claro, ahora ha tenido que admitir los cargos de bigamia y
2: mira,
3: fraude.
2: Mira, Feijota me portaba la roja.
4: Sí. Y té 124 fills, esta senyora.
3: Sí, ¿no?
2: Bueno, d'ací que arriba al megadonant i sé que comentàvem l'altra volta, te recordes que té fills per tot el món, 200 i pico fills repartits?
3: Sí, se casó con más de una docena de hombres, però no es que haya tenido hijos con todos ellos, ¿eh? Realmente...
2: Perquè al final tendrá més marits que fills.
4: Claro. O sea, además, 100 por edad no le...
3: Además se iba casando con unos mientras legalmente seguía casada con otros. Se supone que ha aceptado declararse culpable de un delito de bigamia y otro de fraude, tras cobrar miles de dólares a algunos de sus maridos por contraer matrimonio.
2: Hombre, tendrá una colección de pensiones.
3: Necesitas casarte, vámonos
2: ¿no?
3: a Las Vegas, sí, claro.
2: Esta, con Maciel, yo tuve 10 maridos y a los 10 envenené, ¿se recordeu de la canción?
0: Bueno, eran 3, tú has aumentat a 10, però en la cançó
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3: Y bueno, si nos ponemos ya en tono, pues, más, o sea...
2: Que més dramàtica no te poses ara.
3: No,
2: va,
3: pero sí que es cierto que aún siguen ascendiendo las cifras en el terremoto de Venezuela, que sí. Ya elevan más de 5.208 la cifra de muertos casi un mes después, y siguen los seísmos. 2 terremotos en Perú con solo 17 minutos y además dos terremotos.
2: Pero vos no tenéis
3: conte
2: de que estén en cara...
3: 17 minutos de diferencia dejan al menos 6 muertos y decenas de heridos.
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3: Bueno, pero mira, no de China, pero sí de Japón llega una buena noticia.
2: A mí, mentre no s'acabe el sushi, de Japó, lo que vulguis.
3: ¿Ah, sí?
2: Sí.
3: Vale, pues nada.
1: Eso es lo importante.
3: El sushi continúa, así que se ha aprobado una reforma
2: histórica.
3: Yo creo que
2: la ley no me permití, si no tendríais un señor ahí todo el día fent-me sushi en casa.
4: Bueno, siempre hemos quedado sushi boys, no me preocupeo.
2: En Climent ha fet tant de mal en este planeta.
4: Sí, pues ha jubilat. Dic, Pere, tu voldries imitar-me? Dic, bueno, ho intentes.
2: Qué mal ha fet Vicent
3: Climent. Venga, voy para allá. Pues ha aprobado una reforma histórica de la ley de la Casa Imperial. Uy. Que cambia el futuro de la princesa. ¿Os acordáis de la princesa Aiko? Que en su momento, qué lejana ha quedado, ¿no? Entonces,
4: sí, yo de Aiko no me sé si es un crédito.
0: Correcto.
3: La única hija de los emperadores Naruhito. Naruhito y Masako. Masako fue la mujer la que tuvo todas las depresiones. A raíz también a consecuencia de no dar el heredero que se espera que tengas que dar, ¿no? Tuvo a la princesa Aiko y seguirá siendo princesa aunque se case con un plebeyo. Por lo menos que elija la mujer
2: falta una Leticia
3: quiere casar.
2: Allí, que,
1: claro, que le digan a Felipe...
5: Bueno, claro. Son tradiciones que protocolos que se siguen... Sabéis que en España, ahora, cuando han ido al Mundial la familia real, han viajado en 2 aviones. El rey,
3: sí.
5: La reina,
1: ¿cómo?
5: Y la princesa, sí. Un avión, sí, y la infanta, la sucesora del trono, en otro avión por si pasa algo.
2: Hombre,
3: pero eso
2: es como el directius de la Coca-Cola, que también viajan siempre separados.
3: Eso siempre. El descendiente...
5: Es que yo estuve indagando. Si es personal, no. No entiendo por qué.
1: Y es
3: pues, yo, pero si pues entonces no es lógico. Si lo que quieren preservar es que si hay un accidente, ya, pues la sucesión esté reconocida, es que yo, la permanencia.
5: Yo pensaba que era, y me dijeron, si es privado.
2: Depende de ver si es accidente laboral o no.
4: De todas maneras,
1: yo ni iría a cagar.
4: No, hombre, sería.
5: Yo tampoco sabía y
2: el papa y ese problema no el té.
4: Sería una.

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2: Hola, muy buenas tardes. Pues bien, en el despacho mejor que fuera.
1: Però ara medio de vacaciones, ¿no? O aún no.
2: Bueno, aquí en la universidad cuando terminan las clases empieza una época burocrática y de tribunales, sí, de trabajo, de fin de máster y cosas de estas que también es bastante intensa. Lo que pasa es que, claro, un poco más haciéndolo a tu ritmo.
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2: Hombre, es el astro que tenemos más cerca y es el más visible y sobre todo su luminosidad cuando es luna llena por la noche hace que claro, tiene tal presencia que ha cautivado al ser humano desde el principio y entonces pues ha generado muchísimo interés, muchísimas preguntas, muchísima mitología, lo hemos utilizado de reloj, lo hemos utilizado de calendario, lo hemos utilizado para muchísimas cosas, está en la cultura del ser humano desde el principio.
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2: Es enorme. De hecho, hay gente que postula no llamar a la Tierra un planeta y la Luna su satélite, sino llamar una especie de sistema de planeta doble. Somos como dos planetas, porque la Luna es muy grande en comparación con otras lunas respecto a sus planetas. Entonces, la influencia física es enorme. Todo lo que has dicho es correcto. O sea, eso es, desde las mareas hasta la estabilidad de la órbita va poco a poco ralentizando la rotación de la Tierra. O sea, hace 2.000 millones de años el día duraba 18 horas y se va poco a poco frenando por la influencia de la Luna. Pero otra cosa que es muy, muy interesante y muy chula es que la Luna nació, o sea, era parte de la Tierra. Y durante el origen, la formación de la Tierra, hubo un choque. Sí. Eso es lo que se cree ahora mismo. O sea, lo que ahora mismo las pruebas parece que indican, hubo un choque con otro planeta formándose, más o menos el tamaño de Marte, y entonces de ese choque se desgajó parte de lo que era esa prototierra y se formó la Luna. Es decir, la Luna no deja de ser un cacho de tierra, un trozo de tierra.
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2: Pues muy justo eso, es decir, en el momento que se está formando la Tierra, al principio de la formación del sistema solar,
1: sí,
2: pues todo está como muy caliente, en ebullición, está habiendo choques, está habiendo muchísima actividad, unas temperaturas muy altas, se está todavía formando, y en ese proceso pues ocurre este choque, se desgaja parte de ese planeta que se está formando y se genera la Luna al lado. Entonces la Luna en ese momento pues se enfría, se queda como más o menos hasta ahora, y entonces como una especie de reliquia de lo que era la estructura geológica, no la estructura, sino la composición geológica, la composición de materiales de la Tierra, esa Tierra en formación. Y se quedó ahí como congelada.
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2: La palabra que se utiliza, pues, claro, depende del idioma en el que, obviamente, ¿no? O sea, el tema es... Lo que realmente hablamos de satélites.
1: Sí.
2: O sea, el satélite es un trozo de roca más o menos grande que orbita alrededor de otro planeta. Es decir, para diferenciar planeta de satélite, porque hay satélites que son más grandes que algunos planetas. Hay muchos satélites que son más grandes que Mercurio. La diferencia es alrededor de qué orbitan. Entonces, todo lo que está orbitando alrededor del Sol es planeta de alguna forma, o planeta enano.
1: Sí.
2: Si el objeto que esté orbitando alrededor de un planeta se llama satélite, y ya dependiendo del idioma, pues será luna, moon o lo que toque.
1: Claro. 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
2: Sí, bueno, en ese sentido no es más especial que los demás. Lo único es que como no tiene atmósfera y no tiene actividad geológica,
1: sí.
2: Todo impacto que le haya dado en los últimos 4.500 millones de años, ahí está, ahí se ha quedado, porque no hay nada que lo mueva. Mientras que, por ejemplo, en la Tierra, pues tenemos actividad geológica, tenemos la vida, hay una atmósfera que protege. Entonces, lo que llega a Tierra pues puede generar un cráter que un montón de tiempo después desaparece. Por actividad geológica, por río, por lluvia, etcétera. En otros planetas o en otros satélites que con una historia parecida en el sentido de que no tienen atmósfera, no tienen actividad geológica, Mercurio mismo, también aparecen unos cráteres inmensos y se quedan ahí para siempre. Entonces, lo que tiene es el rastro de todo lo que le ha pasado en 4.500 millones de años, que es un montón.
1: Pues espera que lleguen los humanos y verás cómo le cambian la cara completamente.
2: Oh, eso seguro.
1: Ríete de lo que le pueda caer encima.
2: Bueno, de hecho, ahora mismo estamos en otra nueva carrera por llegar a la Luna y establecernos ya. Lo gracioso es que por ahora, que yo conozca, hay planes de Estados Unidos y China, al menos, de asentamientos permanentes. Y los dos van al mismo sitio, se van a poner uno al lado del otro,
1: vamos,
2: al Polo Sur.
1: Que serán urbanizaciones vecinas.
2: Pues sí, o sea, mira que no hay luna, pues van a ir al mismo sitio. ¿Para qué? Pues para tener problemas. Manda. Obviamente, para pelearse con alguien.
1: Iba a decir de ello, manda narices, por no decir otra
2: cosa. Pues es lo que hay. No,

0: 1955, pero el contexto de la Guerra Fría favorece después su integración en el bloque occidental. En la práctica, el cambio se traduce en que millones de europeos empiezan a buscar destinos de sol, playa y precios bajos, y España, por clima, proximidad y coste, encaja muy bien en esa nueva demanda.
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0: Hay antecedentes anteriores, porque el Estado español ya empieza a organizar cierta política turística desde comienzos del siglo XX. Pero la toma de conciencia fuerte llega con el franquismo, sobre todo en los años 50 y 60. El régimen entiende que el turismo sirve para dos cosas. Primero, para obtener divisas, que eran muy necesarias para una economía con muchas dificultades, y segundo, para mejorar la imagen exterior de España. No olvidemos que el franquismo venía de una etapa de aislamiento internacional.
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0: La creación del Ministerio de Información y Turismo en 1951 refleja muy bien esa doble lógica. Información, propaganda e imagen exterior por un lado, turismo como actividad económica por otro lado. El punto de inflexión llega con el Plan de Estabilización de 1959. La devaluación de la peseta, la apertura económica y las facilidades de inversión exterior hacen que España resulte especialmente barata y atractiva para los europeos. Ahí el turismo deja de verse solo como una actividad complementaria y empieza a convertirse en una pieza central del desarrollo económico español.
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3: Apúntelo. Hay que ver lo que estamos aprendiendo aquí. Hay que ver.
4: Ahora vamos a hacer otra más original. ¿Cómo dan la bienvenida a los españoles a las Bobiker? Hace falta un hombre español.
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0: Viaje a la niñez absoluta.
1: Pues ahora les fa falta una tomatera que les tomates facin olor a tomata.
0: Sí, sí, sí. Y si ya supieran al tomate de cuando éramos niños, ya ni te cuento.
1: Madre meua. Es que ho penses bé, ni les carlotes, ni els pepinos, ni les tomates, ni res. Esto que un sitio menjar es como es villés del Monopoly, lo matéis.
0: Y fíjate podrías... que yo me acuerdo los primeros viajes que hacías a otro país, a Nueva York, por ejemplo,
1: sí.
0: que entrabas en un deli, cogías alguna fruta y decías, uff, estas frutas no, o sea, nada sabía nada. Y hace tiempo que ya estamos ahí. Es que todo, ya. Es que además siempre todo lo que pasa por allí te dicen, esto en 10 años, 20 años lo tienes. Cualquier cosa. Sí. Hasta los sabores, los olores y.
1: Bueno, les meus cosines este de França en diuen que ells ja ens porten 10 anys de ventatge. Que el que está pasando allí ya está.
0: Uf, a punto pues de espero así, que hagamos un giro, ¿eh? Sería como dónde debemos girar, porque...
1: Ya, pero el ser humano ya sabes ahí... tú que estas cosas no les porta, ¿eh?
0: Yeah.
1: Es decir, siempre ho dic, som el únic, la única especie
0: como
1: de este
0: dónde,
1: planeta que
0: ¿hacia
1: sap...
0: dónde no tenemos que ir? Vale, pues hacia
1: ahí
0: de cabeza, de
1: exacte.
0: Cabeza. Además, viéndolo, delante sí. de nuestras propias narices, con todos los
1: al
0: datos,
1: ser humà,
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1: dius,
0: igual.
1: No menges meduses, que son caca. ¿Cómo que no? 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
1: Ara me les menge totes. Mira. Ja no piquen. Pues això.
0: S'ha acabat.
1: Tot igual.
0: No, pues estaria bien, ¿eh? Porque así acabaríamos con la masa marítima y acuática de medusas que vieron el otro día como un entramado que aquello no se... era inexpugnable.
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1: de mar,
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0: no les perdono que atraviesen los caballitos
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1: Fan espetos de caballets de mar, no?
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0: Però és curioso perquè todos los animales o las cosas que son potencialmente venenosas, por ejemplo, el huevo de la víbora cornuda, me lo comentó un amigo, ¿no? Que había
1: sí.
0: estado en África.
1: Tienes conversas
0: es,
1: tenido,
0: es muy venenoso. Pues luego te lo comes y no es venenoso.
1: O sea, la serp es venenosa, pero el ou no.
0: Oh, sí, sí, es curiosísimo. O sea, que luego hay el pez globo, este es, o sea, tiene un veneno que acaba con cualquiera. Pues luego tratado de una manera y tal. Aunque yo no me pondría, a probarlo.
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0: Ese, precisament ese huevo, el de víbora cornuda, ese huevo no estava cocido
1: sí.
0: suficiente.
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0: No. ¿Experimentos?
1: Sí, sí,
0: nada.
1: Sí, sí, sí. No, calla.
0: Pues bueno, experimentos los dejamos a la IA de momento,
1: venga.
0: Están experimentando y el caso es que...
1: Atención a la IA, que la cosa está posándose calenteta.
0: Sí, sí, se está poniendo de una manera que, fíjate, la inteligencia artificial, que la inteligencia artificial escribe libros, lo sabemos ya desde hace un tiempo, ¿no? Y la cuestión es que, ¿qué tipo de libros se está escribiendo con la IA?
1: ¿Vos dir que els ous de serp també porten salmonelosis? 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
0: Pues mira, no lo sé, tendríamos que
1: salmonelosis de huevo de
0: víbora. Si solo es un terreno restringido a la gallina o a otros claro. animales también pueden tener esa
1: es más, ¿es podrá hacer bacteria? Allioli de l'ou de les serps?
0: Pues no lo sé.
1: Ja sí, estem ahí pegant-li voltes, sí, depèn de com estiga de la composició que tinga l'ou.
0: Luego se lo preguntaremos a la IA. Seguramente luego nos lo dirá.
1: Hombre, que tú te tens unes converses que
0: claro,
1: jo alucinen, la IA.
0: Hombre, mira, ahora cuando acabemos le preguntamos. El caso es que, ¿qué tipo de libros están lanzando? Porque si, por ejemplo, están relacionados con la salud, la pregunta es, ¿quién nos está aconsejando? Y yo me pregunto, ¿tú eres de comprar libros por internet?
1: No, ¿cómo vaig a comprar llibres per internet?
0: Vamos.
1: Perdona, bonita.
0: No, bueno,
1: antes
0: yo tengo
1: muerta
0: que confesar
1: sencilla.
0: Que a veces necesitas un libro así muy rápido
1: no,
0: y
1: veure,
0: no vas a poder ir a la
1: si
0: librería
1: comprat,
0: y yo he pedido y al día siguiente lo tienes.
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0: No.
1: No, pues sí que el
0: sobre todo
1: per
0: porque estás tranquilamente y te lo llevan a
1: pero
0: casa.
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1: 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També. Pues te lo pregunto porque sí que muchísima gente compra cada vez más, y si el libro de remedio, por ejemplo, imagínate que tú quieres, te gustan las infusiones.
0: Sí, el libro de Chumar y Alfaro,
1: y si,
0: en Gloria Estiga.
1: No, pero un libro, por ejemplo, de infusiones, la cúrcuma, de repente te asalta la absoluta necesidad de conocer todas las propiedades.
0: De la cúrcuma.
1: Y entonces te vas allí a internet y pides el libro ese de
0: la cúrcuma.
1: De la cúrcuma,
0: enciclopedia,
1: ¿no?
0: De la cúrcuma.
1: Vale, vale, pues ¿y si el libro de esos remedios naturales que acabas de comprar no lo hubiera escrito un médico?
0: Es que això de la IA,
1: ni un herbolario.
0: Es que això ja ho sé, el tema de la IA. Tenen un problema ben gran, ¿eh?
1: Claro. Sino que lo hubiera escrito un chatbot. Aquí tenemos un nuevo problema en internet.
0: Sí. 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
1: Sí, i són de todo tipo, però és que en este caso es más peligroso, porque antes había que desconfiar de las páginas web, pero ahora también tenemos que desconfiar de los libros mismos.
0: Sí.
1: Porque ¿quién está detrás, no?
0: Bueno, pues, si el compres en format de internet.
1: Claro, porque hace años nos decían, no te fíes de todo lo que lees en internet. Pues ahora quizá tengamos que añadir otra advertencia, no te fíes de todo lo que lees.
0: Abans era, ves en alerta, no el tiren algo en la beguda.
1: Sí.
0: Després era, no el fies de tot el que llisques en internet. I ara hi ha un pas endavant.
1: No te fies de tot el que lees.
0: Bueno, i abans de lo de alerta no el tiren res en la beguda era, no agarres des de ningú que no conegues.
1: No, efectivament.
0: Quan eres xiquet, eh?
1: O no fumeu ni bebeu de ningú.
0: També
1: era una de les frases mítiques. Sí, perquè el cas és que una investigació acaba de descobrir que el 82% de los libros más vendidos sobre salud y remedios naturales en Amazon podrían haber sido escritos por inteligencia artificial.
0: Pues
1: estoy hablando del 82%.
0: Es de que salud. La palabra vuela, salud y retirados.
1: Te vuela la cabeza porque son muchos libros y eso ya no es un problema tecnológico, sino que es un problema de salud pública. Mira, escucha esto.
2: La infusión de diente de león es bastante popular en remedios herbales. Se dice que ayuda a la digestión, puede actuar como un diurético suave y algunos lo usan para apoyar la salud del hígado. Eso sí, conviene siempre asegurarse de que no haya contraindicaciones, especialmente si alguien toma otros medicamentos.
0: Té una credibilitat el tío que conta, que
1: sí, no,
0: el
1: pues,
0: payo.
1: Pues fíjate que esta voz podría haber escrito cientos de páginas en pocos minutos. Y la investigación la ha realizado la empresa Originality AI y analizó casi 600 libros sobre remedios herbales publicados este año en esta plataforma, en Amazon. ¿Cuál fue su conclusión? Pues que más de 8 de cada 10 presentan indicios claros de inteligencia artificial. Y aquí llega el verdadero problema.
0: De que son una manga rufa, vamos,
1: directamente. Claro, pero es que además no hablamos de novelas, no hablamos de libros de cocina, hablamos de salud, ¿no? Y de personas que buscan aliviar una enfermedad, padres buscando remedios, pacientes desesperados. Y claro, esos libros recomiendan tratamientos sin ninguna evidencia científica.
0: Atenció, que n'hi ha gent que s'ha deixat tractaments i tot en base a aquestes coses, ¿eh?
1: Claro.
0: Que no es qualsevol qüestió la que estem comentant.
1: Claro, y la investigación encontró además algo todavía más inquietante, y es que autores que probablemente ni siquiera existen. Uno de los superventas está firmado por una supuesta herbolaria llamada Luna Philby.
3: Hello, I'm Sebastian. 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
1: Esta es la reseña de este libro de Luna Philby.
0: Sí.
1: Pero es curioso porque te va a hablar de ese libro y esa persona, tiene una biografía.
0: Sí, que es
1: allí,
0: un bluff,
1: ¿no?
0: Realmente.
1: Tiene una biografía, tiene una fotografía, tiene libros, pero no existe rastro de ella fuera de Amazon. No hay entrevistas, no hay consultas, no hay redes sociales, no hay nada.
0: Y la gente va y compra el libro.
1: Claro, como si hubiera nacido directamente en la ficha del producto. Fíjate que es curioso porque en este caso ni siquiera existe, pero muchísima gente sí que publica con sus nombres libros de salud, de este tipo de cosas, que ha creado con IA. Pero ¿sabes cuál es el problema? Que ni siquiera los ha leído. Con lo cual, hay auténticas barbaridades. Mm. Aunque, en este caso de Luna Filby, es que ya ni existe esa persona, pero sí que hay gente detrás de libros publicados que tampoco ha leído lo que ha generado la IA. Imagínate, si publicas. Había un tipo que había publicaba del orden de a lo mejor 3-4 libros a la semana. Es que no te da tiempo ni a leerlo.
0: ¿Qué va?
1: No,
0: pero
1: no,
0: vamos.
1: O sea, imposible. O sea, que... Este
0: y no nos donem compte d'aquestes coses, que físicament i científicament és impossible.
1: Ja, o sea, que claro. Hay que tener muchísimo ojo. Fíjate lo que decía Sam Altman.
4: And that one of the most important things in the future is that we make intelligence, you know, to borrow an old phrase from the energy industry that didn't...
1: Era una cumbre en Estados Unidos. Sam Altman es el director ejecutivo de OpenAI y lo que dice es que una de las cosas más importantes en el futuro es que generemos inteligencia. O sea, queremos inundar el mundo de inteligencia, queremos que la gente lo use para todo. Esta es su visión sobre el futuro de la tecnología y la IA. Pero claro, tendrás que hacerlo con cuidado, ¿no? Porque volviendo a la preocupante situación en la que inundas todo de IA y la utilizas de manera equivocada, puede ser un peligro, ¿no? En este caso de libros de salud, por ejemplo, ¿no? Porque la IA no sabe cuándo una información médica es correcta, ¿no? Sabe las palabras que aparecen juntas, predice frases, no distingue necesariamente entre una investigación rigurosa y un bulo que se ha repetido miles de veces. Mira que en internet nos pasaba que hay tanto copia y pega, tú veías algo y veías, decías, tiene que ser verdad, lo veo un montón de sitios, pero es porque se ha replicado. Imagínate,
0: pero
1: eso.
0: Pero realment com quan casquem una cosa d'una a una altra.
1: Claro.
0: O sigui, és,
1: claro,
0: que acaba que... deformant-se, a més, i el paregut inicial no té res que veure.
1: Claro. Y está claro que no distingue la basura de la ciencia, y ese es el problema. Y lo curioso es que Amazon ya sabía que eso estaba pasando, pero no ha hecho nada, no hizo nada. El año pasado ya hubo advertencias con libros sobre recogida de setas. Sergi, imagínate, tú te compras un libro de setas que es no
0: que,
1: está supervisado
0: es que ni en
1: y te
0: que
1: dice
0: no
1: que
0: pots.
1: La manita faloide
0: sí.
1: Está buenísima,
0: es
1: haciendo un salteado. Pues imagínate, es que el peligro es absolutamente real. Sería, no te compres un libro de setas en internet. Si estimas tu vida, ¿no? Porque ese es el problema, ¿no? Que ha dado un salto de gigante. No son unas pocas publicaciones, se trata de una auténtica industria, ¿no? De un montón de cosas. Y aquí tenemos que la cuestión es que la inteligencia artificial no es el enemigo, ¿vale? Yo estoy advirtiendo sobre esto, ¿no? Pero no es el enemigo, de hecho puede ayudar muchísimo en medicina, puede resumir investigaciones, ahora tengo que sacar... hacerme
0: sí,
1: ahí
0: pero
1: ponerme
0: des,
1: de su parte puede traducir
0: internet,
1: artículos científicos, ayudar a diagnosticar enfermedades, pero cuando el único objetivo es fabricar miles de libros para vender rápido, pues claro, la IA deja de ser una herramienta y se convierte en una fábrica de confianza falsa y en un peligro, y sobre todo no te compres libros de setas, ¿no? Y si antes nos preguntábamos ¿será verdad lo que pone en internet? Ahora tendremos que empezar a preguntarnos otra cosa: ¿quién escribió realmente este libro? Porque durante siglos un libro era sinónimo de autoridad y la inteligencia artificial nos obliga a recuperar una costumbre casi olvidada. No preguntarnos qué dice el libro, sino quién lo ha escrito.
0: ¿Quién ha escrito el libro? Sí, señora.

0: de 47 millones de personas, no ha sido mío ni de los 26 jugadores que formamos aquí. Yo creo que hoy el destino estaba escrito, estaba hecho para que ganásemos, lejos de nuestra gente.
1: Desde Valencia, para ser campeón del mundo, ¡Marc!
2: Estoy orgulloso de Ferran, de nuestro pueblo.
3: ¡Hombre, eso es historia!
1: ¡Viva Ferran Torres! ¡Vamos, Ferran! ¡Vamos, Ferran!
0: Dios le da las cosas a quien más se lo merece.
4: La felicidad debe ser algo así, pero sobre todo, más que eso, es orgullo, satisfacción. Un grupo humano de los que va a hacer época y un honor trabajar con ellos. Así que, felicidad. Muchas gracias.
5: ¡Campeones! ¡Oe, oe, oe!
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11: Es, son las 2 y casi 2 minutos de la vesprada. 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
1: Què tal? Buenas tardes.
0: Bueno, quina emoció. Te dia abans d'entrar que es va patir més del compte, sobretot si considerem la superioritat durant tot el partit, no?
1: Sobretot, yo la verdad es que te he comentado que no sufrí demasiado, porque estabas viendo el partido y es que Argentina tenía que caer. Tenía que caer porque iban pasando los minutos, ellos ya cada vez peor, cada vez defendían peor, y España se iba imponiendo ya en la segunda mitad, varios disparos peligrosos, alguna ocasión, viene la expulsión y ya la prórroga es cuestión de tiempo, llegará el gol seguro. El problema era que te llevaran al 0-0 y que acabaras disputando una tanda de penaltis que siempre es
0: una lotería.
1: Incierta, es una lotería. Pero yo pensaba que incluso España iba a marcar en los 90 minutos reglamentarios. No fue así, pues bueno, ya con la expulsión y todo, ya digo, era cuestión de tiempo y que la selección se hiciese con un partido que de entrada parecía claro. Yo además le daba una probabilidad altísima, ya os dije después de ganar a Francia, que España
0: totalmente
1: iba a ser campeona del mundo, seguro. Pero es que además, pero luego sí que en la porra inicial dije 1-0. Porque al final, pues crees en esa competitividad de Argentina, esa tensión, esa agresividad, esas protestas, ese tratar de que no se juegue demasiado al fútbol. Y bueno, fue más o menos lo que ocurrió. Yo, la verdad, esperaba que España lo sacase con claridad. Lo sacó con claridad a pesar del 1-0 y finalmente se impuso, lo hemos comentado varias veces, ¿no? Se impuso el que ha sido el mejor equipo. Bueno, yo creo que Francia también ha estado muy bien hasta semifinales, pero en el duelo Francia-España cayó con España y España ya prácticamente se hizo con los honores con la probabilidad más alta de ser campeona. Y es el ya lo comentamos en algún otro, el triunfo de la idea, ¿no? Es el triunfo de la idea. Yo ayer me preguntaba, pero vamos a ver, es que somos capaces de hacer que nuestra selección y algunos de nuestros equipos en la Liga Española jueguen como en ninguna otra parte del mundo lo consiguen, se puede jugar. Porque yo creo que todos admiran a España, pero si tanto admiras a España, aparte de que has de tener jugadores para ello, pero aparte de que admiras a España, ¿por qué no estás convencido de querer jugar así y convences a tus jugadores de poder jugar así? Porque al final es tener la pelota, tener algo de paciencia, algo de desequilibrio que a veces no te lo dan. Bueno, mucho juego por dentro que muchos equipos no se atreven. El intentar presionar arriba, el hacer una buena presión tras pérdida, el sacar la pelota jugada desde atrás casi en la mayoría de ocasiones. Oye, y si no, pues Unai Simón le pega para arriba y chimpum. No es, yo de verdad es que creo que no es tan difícil. Pero no lo consigue nadie salvo España.
0: No será tan fácil tampoco.
1: No, porque no están convencidos.
0: Claro.
1: Dani.
0: De la idea.
1: Si tú eres un entrenador que dices, quiero jugar así, pero es que no sé porque me la pueden robar atrás, es que puedo perder por dentro, es que igual no estoy muy acertado, es que no tengo tanto desequilibrio, ya no estás convencido. Ya no estás convencido. Si no estás convencido, no lo transmites igual. O sea, hay otras alternativas y otros modelos de juego que, por supuesto, te pueden llevar al éxito. Lo hemos visto en todas las ligas y todas las competiciones. Pero España lo ha logrado.
0: Cristina Vega, buena vesprada.
2: ¿Qué tal, Dani, Fernando? Muy buenas tardes.
0: Bueno, te ha dicho poca cosa, ¿eh? Porque has hecho un análisis completísimo.
1: Es que no sabía que estaba.
0: Sí. Hombre, siempre son dos, pero no sé si a comenzar por Cristina o por Fernando. Y bueno, vas a comenzar por que tenga así. Bueno.
2: Ha hecho un gran análisis y no nos preocupemos porque yo voy a poner un poco de contrapunto porque yo no estaba tan convencida como
0: Yo tampoco, ya le iba a decir.
2: Sí de que después de ganarle a Francia esta selección ya era capaz de todo, porque yo para mí Francia, por lo que había demostrado incluso antes de llegar a esta cita mundialista, era la clara favorita porque tenía un físico extraordinario. Había dudas al principio de cómo llegaba a España, recordemos que al

0: final, Lamine y Nico, que ayer a la postre fueron protagonistas, estaban más que cogidos con alfileres, estaban todavía en fase de recuperación y sabíamos cómo Francia, con esos cuatro hombres de ataque, estaban generando tanto peligro. Después de superar a Francia, dices, pues ya se le puede ganar a cualquiera. Te ves en una final con la actual campeona del mundo, que es verdad que había necesitado de Messi como asistente o como goleador de prórrogas, porque había necesitado ser un revulsivo para sacar los partidos adelante, y decías, bueno, España tiene mejor fútbol, España como conjunto funciona mucho mejor, pero hay que tenerlos delante y ver qué pasa. Iban pasando los minutos y no llegaba el gol, y evidentemente las ocasiones, las oportunidades las ponía España. El Dibu sostuvo a Argentina en muchos momentos del partido, pero ahí dices, el merecimiento estaba claro que era para España, pero también lo sabe Fernando, que el fútbol no siempre es justo. Y decías, como nos vayamos a una penalti,
1: la última la tingue Argentina. 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
0: Bueno, es extraordinario, es que los aciertos, sobre todo en pases, cómo ha roto líneas, cómo ha sostenido a España en ese centro del campo, qué importantísimo ha sido. Un jugador que, yo ayer veía un dato, solo en la primera parte de ayer acertó en 50 pases de 52. Fernando sabe bien de sostener a un equipo en ese centro del campo. Al final, un Rodri que venía de romperse el cruzado, haber sido todavía el Rodri Balón de Oro que todos aplaudimos y que todos conocíamos, pero tú nombrabas a Guardiola y lo dijo. Que cuando mejor va a estar Rodri, por tiempo, por fechas, por progresión de su lesión, va a ser en el Mundial. Y ojo, se le criticó. Recordemos que el primer partido contra Cabo Verde, donde España sale muy señalada en general, lleva a Luis de la Fuente en rueda de prensa a decir que le parecía una atrocidad que nadie pusiera en duda a Rodri. Y al final el Mundial lo ha demostrado, ¿no? Que ayer hizo de nuevo un partidazo, que ha sido el mejor futbolista del torneo, con todo merecimiento, además viéndole levantar esa copa, ¿no? Para alegría de todos.
2: Sí, no, sin duda. Y además me alegro mucho que un jugador creativo de medio campo pues obtenga este trofeo y ha sido tan importante en una selección en la que es que a él en concreto, bueno, primero empezando por el tema de la lista, es verdad que al final te da la razón el hecho de haber quedado campeón, pero lo ha conseguido con Rodri, pero no lo ha conseguido con Nico, ni lo ha conseguido con Lamine. Han sido dos jugadores que han estado lejos de su mejor rendimiento.
1: Ahí Nico va a ser
2: al final da el pase del gol y estuvo chisposo e intentaba contra 10 y contra una selección que estuvo metida atrás desde, o sea, un jugador como Nico salir en esas circunstancias tiene que destacar sí o sí, porque el rival está muy cansado y está con 10 y está está casi rendido. Y en el caso de Rodri es que incluso le acompañaban las estadísticas en los primeros partidos que jugó relativamente lejos de su rendimiento. Es más, yo creo que después, ya no después del primer partido, Cristina, después de los tres primeros, a nadie nos hubiese sorprendido que hubiese entrado Zubimendi.
1: Exacto.
2: A nadie.
0: No, es que el debate
2: si Zubimendi juega contra Austria, fue a Austria, ¿no? En 16avos.
1: Sí.
2: Nadie hubiese. Todo el mundo hubiese entendido esa. Pero ya las estadísticas le acompañaban. Claro, es un jugador muy seguro. Es verdad que has comentado tú cómo rompía líneas. Yo es que quiero valorar mucho el trabajo de Dani Olmo.
1: Yo también.
2: Es decir, creo que el jugador que de verdad ha dado ese juego por dentro y que ha dado claridad y ha encontrado esa vistosidad, esa creatividad por dentro ha sido Dani Olmo. Yo creo que el que Rodri falle menos pases es menos complicado que Dani Olmo, que juega más cerca del área, pero Rodri ha sido el balón de oro, ha sido un jugador importante, se ha recuperado de un partido a otro, es decir, de el tercer partido de grupo a 16avos o de 16avos a octavos se recuperó, pero de una manera estratosférica, exagerada, y ha acabado siendo el mejor jugador del Mundial, sin duda.
1: Bueno, yo voy a posar el nom, perquè m'ho haver per així, perquè jo crec que en clau valenciana ens alegrem moltíssim, i jo t'escoltava, te llegia ahir, Cristina, valorant la importància i la justícia, sobretot, del gol per a Ferran Torres, no? 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
0: Ha hecho goles toda la vida, hará goles toda la vida. Exacto. Yo siempre nombrábamos ya antes a Guardiola. Si Guardiola decidió poner a Ferran de 9, por algo es.
1: Sí.
0: Por algo es, porque es un jugador que tiene gol. Es cierto que al mismo tiempo sabemos que tiene muchísimos altibajos y que cuando está en una dinámica positiva te puede encadenar 5, 6, 7 partidos marcando o asistiendo, pero que luego entra en algunas catacumbas bastante importantes. Este año ha llegado a estar 15 partidos sin marcar, y sabemos eso cómo le pasa factura psicológica a Ferran. Esa imagen contra Arabia pidiendo por favor al cielo que ese gol entrara, hablaba de la necesidad que tenía el futbolista de marcar y de sentirse importante. Creo que la asistencia a Merino contra Portugal fue muy importante para él, porque ya salía desde el banquillo, porque los dos suplentes se convierten en revulsivos, y yo creo que ahí ya se quitó un poco ese lastre, un poco ese peso de encima. Pero el gol de ayer viene a reivindicar para mí la importancia de un futbolista que es verdad que tiene muchos altibajos, pero que creo que está llamado a tener un protagonismo mayor. Bueno, ahora veremos, iba a decir, en el Barça, ¿no? Lo que es Luis Enrique para el PSG.
1: Están ahí
0: las negociaciones. Pero bueno, para mí de verdad que es un futbolista con un presente y con un futuro extraordinario, que creo que el día que controle todavía más su cabeza va a ser superlativo, de verdad. Yo tengo una confianza plena en él porque creo que tiene trabajo, constancia, calidad y cualidades y aptitudes para afianzarse mental y deportivamente en cualquier equipo y también en la selección.
2: Sí, la verdad es que me alegro mucho de que él haya marcado el gol, porque es un jugador que efectivamente, como comentaba Cristina, ha sufrido y ha sufrido muchas críticas y me
1: Pero
2: parece...
1: tú les entens, porque siempre hace gols.
2: A ver, no quiero ser ventajista. Yo siempre he defendido mucho a Ferran. Creo que ya hace tiempo que dejó de ser jugador de banda.
1: Creo que
2: es delantero-centro, pero delantero-centro. Y luego es verdad que ha habido, como todos los goleadores, ha habido muchos rachas de muchos partidos sin marcar, pero no es el típico delantero que si no marca no te aporta nada.
1: No.
2: Es el típico delantero que aunque no marque te aporta muchas cosas, porque siempre la movilidad viene a recibir, cae al espacio, pelea, trabaja, si tiene que suplir a alguien en banda le suple, si tiene que cambiar de posición para jugar en banda lo hace, y siempre te ofrece un rendimiento extra aparte del goleador. Sí, yo creo que es un jugador, me alegro mucho que haya sido él el que haya marcado el gol de la final. Y creo que sí, creo que cualquier equipo que disponga de sus servicios le va a sacar partido seguro.
1: Hi ha molta cosa a parlar, de estadístiques hi ha moltíssimes. Jo vos vaig a demanar que de totes les estadístiques que ganis, que és història, que Espanya ha fet història per tots els costats, per defensa, per no... Bueno, Cris, tu en quina te quedes? Quina li dones més valor?
0: Pues fíjate, le doy mucho valor al trabajo de Cubarsí, que es otro que se ha llevado muchísimos números destacadísimos, el jugador joven mejor del Mundial, porque hablamos mucho de Lamine y de su edad, pero es que Cubarsí también tiene 19 años. Y esa pareja de centrales llegaba cuestionada. Sí, de hecho, si nos retomamos y nos remontamos a tertulias previas al Mundial, era bueno, y la defensa, porque sabíamos que lo de Vivian Paredes era como la pareja de centrales, con Lenormand, que no estaba en esta cita, con Laporte, que venía de Arabia y que vuelve al Athletic, pero que tampoco está en su mejor momento. Cubarsí, que desde la marcha de Íñigo Martínez del Barça, no ha sido tampoco el mismo en el FC Barcelona, pero se han afianzado de tal forma, y el Mundial de Cubarsí pues es para enmarcar. Yo ayer leí algún comentario en Twitter, a Cannavaro le dieron un balón de oro por menos, decía, ¿no?, en un Mundial.
1: Sí, es de veres.
0: Me parece extraordinario, y son muchas las estadísticas, y creo que son muchos los puntos que han llevado a España a este Mundial, pero de verdad que lo de Cubarsí me parece más que loable y que hay que destacarlo.
1: Fer.
2: Sí, yo ampliando lo que comenta Cristina, pero siguiendo la misma línea, lo que más destacaría, fíjate, a la selección que mejor juega con pelota en los pies, lo que más destacaría es el su aspecto defensivo.
1: Sí, sí, Wasdi.
2: Y además porque creo que el día que necesitaba ganar de verdad, que era contra Francia, yo creo que ganó por cómo defendió.
1: Uh-huh.
0: Sí.
2: Y

0: Es que es una... Se conecta muy, joder, porque es una música muy de raíz, ¿no?
1: Muy de raíz, sí. Y aparte, yo vengo además de la tonada asturiana, ¿no? Y se parece mucho al cant d'estil también, la ornamentación. Entonces hay mucho ahí en común y yo por eso tenía también muchas ganas de venir.
0: Qué hermosura hacer esto, que la cultura anglosajona yo creo que lo tiene como más arraigado, llevar la música folclórica, yo pienso en el folclore, no sé, desde el irlandés hasta la música celta, lo han hecho tradicionalmente, pero a nosotros nos ha costado un poco, no sé si el flamenco nos ha llevado un poquito de delantera, desde luego a nuestro folclore nos ha costado bastante llevarlo, digamos, a convivir con lenguajes más contemporáneos, y lo que tú haces tampoco, no sé si se ha hecho antes, digamos, en música asturiana, o eres de las primeras que has roto un poco con decir, sí, yo soy de raíz y quiero contarlo, pero con mi... Sí. No sé, con mi manera de expresarme contemporánea musicalmente, ¿no?
1: Sí que a lo largo de la historia siempre hubo alguno, ¿no? Algún adelantado que siempre intentó hacer cosas de este tipo, ¿no? Yo, por ejemplo, ahí en Asturias había un cantante que se llamaba El Presi, que yo tengo un poco como referencia, que bueno, él ya fusionaba, metía la asturianada, la guitarra flamenca, y ya intentaba como tondear con otros géneros de otras provincias del país, ¿no? Pero sí que es verdad que tampoco es algo habitual, ¿no? Y que se hiciera, sobre todo como que estos años atrás, quizá la gaita sí que tuvo más repercusión, pero todo lo que es más relacionado con el canto, ¿no? Como es la tonada, la asturianada, estaba como un poco más olvidada, más en un circuito muy minoritario, un público muy mayor en Asturias, y no se conocía nada fuera de ahí. Y ahora parece que está como un poco empezando a sonar, ¿no? Pero sí que Andalucía nos lleva años luz, Galicia también, a los asturianos, y nosotros estamos ahí como un poco ahora floreciendo.
0: Venga empujando, nosotros con nuestro folclore valenciano, también desde hace tiempo, llevándolo también a lenguajes modernos, porque hay gente pues como tú que quiere expresarse desde la raíz, contando además historias muy auténticas, pasadas también por los tiempos contemporáneos, pero con lenguaje contemporáneo, y eso va a Cenicientes, que cuentas historias de mujeres valientes, pioneras,
1: totalmente
0: potentes, ¿no?
1: Sí, porque al final, bueno, pues las mujeres siempre fueron las olvidadas, ¿no? De la historia, ¿no? Y cuando me enfrenté a este disco y empecé a ver qué quería hablar, que era lo que me identificaba, ¿no? Pues al final es todo lo que me rodea. Yo vengo de una tierra, aparte de Asturias, ¿no? De la cuenca minera, de una tierra de historia, de lucha obrera, de mucha reivindicación, y donde las mujeres tuvieron un papel muy importante. Por ejemplo, Cenicientes, ¿no? Que viene de una canción, Cenicientes del Carbón, que ya hablaremos de ella, ¿no? Pues parte de las mujeres de la huelgona del 62 que pelearon para mejorar los derechos de los mineros, ¿no? Y hablando de similitudes, mira, en las últimas semanas, ¿no? En una entrevista que tuve me contaron que en Alcoy pasó algo parecido, ¿no? Con las mujeres de...
0: Sí, sí, una
1: de la tabaquera, ¿no?
0: Una huelga muy potente y una industria del papel también y del textil muy potente.
1: Sí, pues
0: una
1: final,
0: tradición industrial. Sí, sí. Y se levantaron también.
1: Fueron pioneras.
0: Muy contundentes.
1: Y en una época donde...
0: No diré nada más, pero casi.
1: En una época más donde, pues...
0: Imagínate.
1: Alzar la voz, ¿no? Pues estaba penado con cárcel y ahí estaban al pie del cañón.
0: Ahí
1: entonces, me parece que es un ejemplo a seguir, a tener en cuenta cómo se conseguían las cosas también, de una manera colectiva, ¿no? Y saliendo a las calles y peleándolo, y de eso va sobre todo Cenicientes, ¿no? De darle voz a todas estas mujeres y todas estas historias que forman parte de, pues, de la memoria colectiva asturiana, ¿no? En este caso.
0: Oye, pues te parece que te escuchamos, ya que
1: has
0: sido tan amable, además de traer la guitarra, porque el concierto en Volander también será formato acústico.
1: Vengo acompañada de Manuel Cordero, que va a estar con percusiones, y vamos también un Paz con cosas secuenciadas. Entonces, bueno, ahí va a haber un poco, no va a ser acústico.
0: Vale, digamos, hay también sonidos que vamos a encontrar en el disco, que en la sala Volander,
1: en tu
0: directo, aunque aquí vienes con la guitarra, que también escucharte con la voz y la guitarra, esa voz poderosa que tienes, va a ser una maravilla. ¿Y qué canción vas a hacernos?
1: Pues voy a cantar La Carbonera, que es un homenaje a las mujeres que trabajaban en la mina.
0: Una chulada. Vamos a oírla.

0: Caray. Si supieran que por ellos sopla el viento a favor. Qué hermoso. Esas mujeres, hemos visto fotografías también, tanto en tu página web, también en algunos de los vídeos, muestras unas imágenes de aquellas, sí, aquellas mujeres, unos rostros, no lo sé, de compañerismo, de sororidad, de amistad, pero de un curro realmente tremendo y unas condiciones en las que ellas estaban realmente muy, muy jodidas. Y yo creo que la canción además lo refleja también en la manera de construirla. Hay momentos que hay susurro, hay momentos en que hay un grito, ¿no? Te vas, sí, arriba, y es como, sí, ese grito de reivindicación, de decir, aquí estamos, ¿no?
1: De hecho, además, esta canción la escribí porque dentro del repertorio de La Asturianada había canciones dedicadas a las carboneras y ninguna hablaba de ellas. Siempre hablaba de la figura del minero, pero nunca hablaba de ellas. Entonces eran un poco las...
0: O sea, se titula Carboneras...
1: Y hablaba de ellos. Y era la que moría de amor, por eso empieza ya, no muere de amor.
0: Ah,
1: o sea,
0: vale, porque siempre, la mujer siempre tenía que estar en ese papel, ¿no?
1: Cuando ellas al final...
0: Pero si estaban allí con los capazos de carbón en la cabeza. Y negras, pobres, del trabajo que hacían.
1: Y además que ellas también trabajaban dentro, pero durante mucho tiempo tenían que hacerlo de manera ilegal, porque estaba mal visto que las mujeres trabajaran dentro de la mina, pero como se necesitaba mano de obra, ahí estaban, igual que ellos.
0: Vaya.
1: Sí, sí.
0: Y así.
1: Y muchas cosas más. Bueno, ellas sufrían también la enfermedad de silicosis típica de los mineros y no se les reconocía como enfermedad laboral, porque igualmente, aunque estuvieran fuera de la mina, ellas respiraban ese polvillo constantemente. Entonces, ¿se merecen una canción? No, ciertos.
0: Bueno, tanto. ¿Cómo quedó esa revuelta? A raíz de la revuelta se pudieron conseguir derechos. Tiene, digamos, final feliz. Spoiler que podemos hacer de cómo quedó la cosa.
1: Sí, gracias a Concepción, una mujer que bueno, se presentó, ¿no? Al final pues salieron unas plazas para mineros y ella, aunque cumplía con las condiciones, no las cogieron, escogieron todo hombres, denunció, lo llevó a juicio y al final abrió el camino y se les reconoció, ¿no?

0: Nos hablas de la tonada y de la asturianada. Digamos que son tus raíces donde bebes. ¿Cómo son? ¿Por qué tienen una denominación y otra? ¿Cómo son unas y otras? ¿Qué tipo de folclore es?
1: Tonada y asturiana, bueno, sí. Al final es todo un término, que es lo mismo.
0: Son denominaciones del mismo.
1: Hay gente que lo llama más tonada y otra la asturianada, y quizá engloba mucho más, muchos más géneros, muchos más estilos, ¿no? Pero al final es como el canto que tenemos ahí más representativo, ¿no? Es un canto muy libre, con una enorme ornamentación muy característica, que suele cantar a capela o con acompañamiento de gaita. Y dentro de la asturianada, ¿no? Esto podía ser tonada, pero también se llama asturianada. También están canciones vaqueiradas, ¿no? Que se llaman, que son canciones que se acompañan más, por ejemplo, de pandero, de panderetes. Entonces, bueno, hay como diferentes géneros y estilos dentro de la asturianada.
0: No, pasa que también nuestro candestil, que nos lo mandéis, no sé, una albada, por ejemplo, una alba, o puede ser un candebatre, que es una de las canciones de batir el arroz.
1: Totalmente, hay muchas que están relacionadas con el trabajo, otras también por zonas, ¿no? Según el occidente, el oriente de Asturias también va cambiando.
0: El tipo de cultivo, a lo mejor, que se dedicaban, o el tipo de trabajo que hacían en el campo.
1: Exactamente, también.
0: En el candebatre es muy bonito también escuchar al cantaor referirse al caballo.
1: Claro.
0: Y hablarle al aca, al caballo, y silbarle, bueno. Y todo eso. Entonces genera como todo este ambiente que estás...
1: Sí, sí, alrededor, y como muchas carrillos también
0: estás
1: ahí.
0: Estás en la trilla del arroz y que estás, sí, en efecto ahí en la
1: agujera. Allí también hay canto, incluso cuando se malla la sidra, había un canto, ¿no?, característico de mientras
0: se malla, que es cuando se pisa.
1: Se pisa la sidra.
0: La sidrina, pucha, sí, se sigue diciendo pucha, ¿no?
1: Pucha siempre,
0: que es como, que siempre como arriba, ¿no? Pucha,
1: viva,
0: ¿no?
1: Viva Asturias, pucha Asturias.
0: ¿Y por qué te interesa el folclore? ¿Cuándo llegas a conectar con la música de tu tierra?
1: Yo empecé de pequeña y sí que fui arrastrada por mi hermano, que también canta, mi hermano Fernando, y todo fue porque mi padre fue campeón de Asturias de escanciadores de sidra. O sea, del escanciado de la sidra hay campeonatos.
0: Esto es un arte maravilloso.
1: Totalmente.
0: ¿Y tú, tu hermano es de los artistas que se la pasa para arriba la cabeza?
1: No, no, ah, no. Mi padre.
0: A tu padre, perdón.
1: Fue campeón de Asturias. El primer campeón de Asturias que hubo fue mi padre.
0: Ah, leche.
1: Entonces, nosotros de pequeños siempre íbamos con él a los concursos y siempre había folclore. Estaba muy, muy ligado el beber sidra, el escanciarla con la asturianada, con todo el folclore en general. Y mi hermano quiso empezar a aprender a cantar tonadas y yo fui un poco detrás, fui a acompañarle y a visitar a nuestro maestro, Fredo Canga, que claro, no había escuelas de asturianada, ¿no? Al final eran pues señores mayores que te contaban y te transmitían lo que ellos sabían.
0: ¿Te grababas allí la canción, te apuntabas la letra?
1: Yo iba literalmente a la cochera de casa de Alfredo Canga, él tenía un armario lleno de grabaciones de cintas y nos grababa por cada semana algunas de los cantantes antiguos, y tú ibas a casa a dar para atrás, para adelante esas cintas hasta que te supieras las canciones y él nos corregía un poco a su manera. Claro, él tampoco sabía ni de canto ni de técnica, entonces él a su manera nos decía, hay que darle estas vueltinas aquí en la voz.
0: Estas vueltinas.
1: Y así fue como aprendí. Y todo, yo siempre lo digo, todo lo que sé lo aprendí en esa cochera.
0: Fíjate.
1: Sí, ahí aprendí lo mejor de la música.
0: No te lo explicaba, digamos, de manera profesional, pero sabía exactamente dónde tenías que colocar la voz, la vueltina.
1: Y luego yo con los años empecé a ir a clases de técnica, aprendí a descifrar lo que él me quería decir. O sea,
0: esto
1: él sabía lo que decía, pero después...
0: O esto en armonía quiere decir, o esto en técnica de canto quiere decir. Hablemos también de la tradición oral asturiana, porque tenéis también, hay un entorno mágico también que es muy bonito. ¿Cómo lo reflejas en tus letras también? ¿Hay algo de eso, de esa mitología? Digamos,
1: De hecho, hay una canción que abre el disco Cenicientes que se llama La Tormenta, que precisamente habla de eso, ¿no? De las fórmulas mágicas que se utilizaban antiguamente, ¿no? Sobre todo en la zona occidental, lo que está más pegada con Galicia. Pues eso, utilizaban una serie de conjuros, pues eso, para que se fuera la tormenta, como en este caso, ¿no? Para acabar con determinados fenómenos meteorológicos. Y a partir de esa creencia escribí esta canción, que aparte tuve la suerte de la propia informante, ¿no?, la mujer que transmitió, que llegó hasta hoy en día con esa fórmula, aparezca en el videoclip haciendo el conjuro. Las piedras y con todo lo que ella tenía consigo.
0: ¿Cómo es conjuro en asturiano? ¿Tiene
1: conjuro?
0: ¿O conjuro?
1: Conjuro, sí.
0: El conjuro. Vamos con La Tormenta.

0: de allò, baixa la electrònica de repente.
1: Ay, sí, sí, ahí...
0: Aquí le das una vueltilla diferente.
1: Totalmente.
0: ¿Qué cuenta esta historia, ese conjuro para hacer desaparecer las cosas chungas? Eso hacemos los valencianos con las fallas, ¿no? El significado de quemarlas.
1: Era que también para acabar con...
0: Renovarse esta idea también de las, de las hogueras ancestrales.
1: En Asturias hay mucha tradición, igual que en Galicia, ¿no? De todo eso, ¿no? De quemar para que se vaya lo malo. Y en este caso la mujer tenía una caja de hojalata con 9 piedras, que son 9 piedras que no están escogidas al azar, ¿no? Que son piedras que cogen en el río, que les pega el sol desde no sé dónde. Bueno, lo estoy inventando, pero algo de eso... algo de eso.
0: Movidas mágicas.
1: De esas. Uh-huh. Y ella lo tenía heredado de su abuelo, ya, esa caja. Imagínate, estoy anotando ya de una señora mayor los años
0: Tenían que estar en la caja las piedras. Para que cogieran, digamos, toda la
1: totalmente
0: cosa telúrica.
1: Oxidada, totalmente la caja, pero maravillosa. Y entonces ella levantaba cada una de las piedras, hacía 9 cruces así en el aire, como digo en la canción, mientras va recitando un conjuro que sale, aparece al final de la canción. Y va recitando 9 veces y 9 cruces.
0: Es como un rezo, ¿no?
1: Un rezo totalmente.
0: Una plegaria, ¿no?
1: Sí, al final todos estos conjuros son como mezclan un poco lo cristiano y lo pagano, ¿no? Está ahí como en medio de las dos cosas.
0: No deja de ser otra cosa la religión, ¿no? Una evolución también de creencias,
1: totalmente.
0: De supersticiones, de tratar de explicar el mundo también, ¿no?
1: Sí, y total, aparte es que esta zona occidental de Asturias siempre estuvo también como mucho más aislada del resto. Yo creo que eso también influyó, ¿no? Para que lo mantengan en el tiempo, porque hay muchísimas creencias que aún a día de hoy se mantienen, ¿no? Entonces, también qué maravilla, ¿no? El poder seguir como en un mundo tuyo propio y con este tipo de creencias.
0: Qué bueno, ya tu cuarto álbum, sí. Y ya desde 2022 que editas el primero, pero veo también una trayectoria aquí, fíjate, hablando de compadres asturianos, con Víctor Manuel, también tuviste ahí también un momento importante, colaboraciones veo aquí también con Rosalén, o sea que ya llevas kilómetros.
1: Sí, al final llevo
0: en la carretera, ¿no?
1: Empecé a cantar con 12 años y todos estos años pues sí que... Fueron pasando muchas cosas, ¿no? Y entre ellas pues fue conocer a gente como Víctor Manuel, como Rosalén, ¿no? Al final que te aportan, que te enseñan. Y aparte sí, con Víctor Manuel fue muy curioso porque yo venía de cantar tonada exclusivamente en Asturias y de repente me puso ahí ante 15.000 personas a cantar La Planta 14 con él y fue, vamos, como un subidón de...
0: Porque era la gira del 50 años.
1: Sí. Entonces él, de repente un día, bueno, a mí me llamaron para un homenaje que le iban a hacer en Mieres, donde él nació, porque él me había pedido, yo no lo conocía de nada, pero él es muy conocedor de todo lo que pasa en Asturias y me había visto cantar, entonces me llamó para ese homenaje, para cantar una canción con él. Y teníamos que escoger otro tema de su repertorio y escogí La Planta 14 y después de esa actuación me llamó ya para esta gira, 50 años. Cuando me dijo, quiero que estés ahí con todos mis amigos, y claro,
0: que
1: los
0: venga,
1: amigos...
0: Víctor Manuel, voy a subir al escenario aquí.
1: Los amigos de Víctor Manuel al final eran Aute, Pablo Milanés, o sea, yo miraba allí para todos los lados y...
0: Ibas abrazando para inspirarte.
1: Totalmente, a ver si me pega algo de aquí.
0: A ver qué me cuenta de esto, del otro. Qué bueno. Bueno, pues Marisa Vallarroso, que nada, que no sabe mal que después de tanto tiempo sea tu primera vez en Valencia, que no sea la última, ni mucho
1: Ojalá.
0: Menos, que disfrutes del concierto en Volander y de lo que vais a escuchar en Volander, más la percusión y más, digamos, el... ¿cómo lo has llamado? Digamos, el colchón
1: el
0: electrónico.
1: Paz,
0: ¿cómo se llama? Paz.
1: Paz, vale.
0: con las
1: secuencias, eso es.
0: Vale, fenomenal. Pues vamos a escucharla a partir de las 9:30 en Volander. Y ahora pues nos queda pues una canción para decirle adiós, que no sabe mal, pero bueno, tenemos otras cosas también y ya también

0: diría ya de ese estilo aquí en Valencia, por la zona de Ciudad Bella, Ruzafa. Y bueno, eran bocatas con diferentes tipos de panes. El cliente elegía su pan. Había de cebolla, de orégano, de pasas y nueces, de cerveza. Ya era original, ya tiene su cierta creatividad y marcaba un poco la diferencia. Irrumpimos también con imagínate, 2006, donde la fortaleza de la cocina eran las bravas, los calamares, las frituras. Pues yo aperturé ese local sin freidora. De hecho, hubo clientes que se sentaban y no entendían que no tuviéramos bravas y se levantaban y se iban. Sácame la cuenta de la bebida, por favor. O sea, era algo exagerado.
1: Vamos a ver, es que estoy alucinado. A ver, pero vamos un poco antes. ¿Tu primera experiencia con la gastronomía fue de camata en un bar? Que te tiran a los 6 meses porque te decían...
0: No, 15 días.
1: A los 15 días. A los 15 días te tiraron porque decían que no servías para eso.
0: Yo llego a la edad, bueno, laboral, a los 18 años decido no estudiar y le digo a mi padre, digo, pues, quiero trabajar. Y me voy al polígono de lo liberal, allí a trabajar.
1: ¿A un bar de polígono?
0: A un bar de polígono.
1: Claro, ahí es donde más aprietan las tuercas.
0: Y a los 15 días terminé la semana y me dice el dueño que no continúas.
1: Bueno, después apruebas unas oposiciones durísimas... te conviertes en funcionario público y a santo de que el bar.
0: Bueno,
1: eres pues, culo de mal asiento, ¿eh?
0: Sí, la verdad es que sí. Bueno,
1: para tu consuelo, la mayoría de chefs sois culos de mal asiento.
0: Pero yo ahora mismo destacar que yo con 19 años me acordaré siempre que tenía 1 millón de pesetas ahorrados. Y
2: es una pasta, ¿eh? Bueno, ¿no? Decirte que te podías comprar mejor un coche.
0: Exacto. No, ahí es donde voy, Chimo.
2: Coche bueno. Con los 20.000 euritos, 15.000, 20.000 de hoy.
0: Claro.
2: Más o menos.
0: Claro.
2: Vale.
0: Pero yo todos mis amigos, pues lo que tú has dicho, digamos, nos poníamos a trabajar, el dinero quedaba todo para ti, no entregabas nada en casa, te permitías ahorrar, no como ahora, evidentemente, y todos mis amigos se compraban su coche, y yo dije, este año... 1 millón de pesetas, digo, y decidí montar mi primer negocio con 19 años y monté una tienda de animales. O sea, quiero decirte que esta vena empresarial me viene de muy joven, no de ahora. De hecho, cuando yo monté el restaurante ya era mi quinto negocio.
2: Y que has hecho el viaje al revés, porque yo creo que, no en tu generación, pero ahora, uno de los trabajos soñados sería trabajar para la administración. Tú, una volta tens això, que és el més difícil, en 14 pagues, i ja te jubiles i te deixes anar... Oi, vamos a poner en valor los funcionarios y funcionarias que hacen un trabajo estupendo. Pero todo es el trabajo al revés. Y te vas a ponerte de funambulista, que es lo más... Ser autónomo o funambulista debe ser, en un caso, pareguda. Y te tiras de la moto.
0: Bueno, no te voy a decir el calificativo porque estamos en antena que me pone mi padre todas las semanas.
1: Lo puedes decir, no pasa nada.
0: ¿Sí?
2: ¿Hay alguna versión tolerada para horario infantil?
0: Que estoy gilipollas.
1: No, puedes decir, no pasa nada. Eso es suave, gilipollas, para lo que
0: me
1: escucho.
0: Todas las semanas me lo dice el hombre y... Pero bueno, al final le daré la razón, pero...
1: Bueno, escucha, algo de razón tiene, porque a estas alturas, alguien con 2 empleos y que además desempeña los 2 a la perfección, pues oye, su mérito tiene y hay que estar un poco zumbado para pa tirar adelante con los 2.
0: Y además, de verdad, Vicente, ¿para qué te voy a quitar la razón si es así?
1: Pero escucha, tienes un inicio complicado en un pueblo como Torrent, que no estaba acostumbrada a esas veleidades de los bocadillos creativos. Pero tú tardas 11 años en entrar dentro de la cocina. Los primeros 11 años te los tiraste en la sala. ¿Cuándo te entra la neura y dices yo quiero cocinar? ¿O por qué te entra esa neura?
0: Pues fue algo muy significativo porque siempre jugabas con los jefes o jefas de cocina. Y claro...
1: Que están un poco tronados todos.
0: Bueno, bastante. Y me acuerdo que una jefa de cocina que tuve me dijo literalmente, dice, no quiero que entres en mi cocina. Y yo, claro, dije, hostia, digo, ¿cómo puede ser esto? Digo, si yo soy...
1: ¿La cocina
0: mía? Si el restaurante es mío y el negocio es mío, ¿cómo no voy a poder entrar? Y eso me marcó y me generó cierto miedo. Porque dices, bueno, yo no soy ahora mismo el dueño de mi cocina. O si esta parte me dice hasta aquí, te tiene cogido un poco por donde...
1: Por los cataplines.
0: Por los cataplines. Y ahí es donde se me encendió un poquito la bombilla y empecé pues a la formación en cocina.
2: A ver cómo suena. Bacalao barquero, tinta de sepia, natilla pilpil y alioli de ajo asado.
0: Suena bien, ¿eh? Suena bien.
2: Suena para desmayarse, primo. Cocochas de bacalao al pilpil, emulsión de allipebre ahumado y merry. Y de los arroces, destacaré uno. Es que no puedo ni en pasarme la saliva.
1: Está salivando.
2: Meloso almusafes, con oreja frita, sobrasada de un tiñent y formache y diazabal. ¿Esto lo tenías en la cabeza, puñetero?
0: Bueno, esto
2: es una maravilla.
0: Esto lo tenía en la cabeza y fue también ayuda, también, no hay que desmerecer, a mi jefe de cocina, Tony Godoy, el que está codo con codo conmigo y es el que también pues me aporta y me ayuda, ¿vale? Es muy curioso.
2: Tony Godoy, el apellido me quiere sonar.
1: Sí, pero no tiene nada que ver.
2: No tiene nada que ver
1: con el otro Godoy.
2: Ok, vale.
0: Sorprende, porque claro, tú lees el típico almuerzo aquí valenciano, que es el almusafes, llevarlo a la reinterpretación...
1: En un arroz.
0: ¿Tú lo has llegado a probar, Vicente?
1: Ese no.
0: Tú probaste el verde.
1: El verde.
2: Es coyonut.
1: El verde está buenísimo.
2: En meloso.
0: Sí. En meloso.
2: Con albufera, bueno.
0: Sí, señor.
2: Vale, pues entonces...
0: Sí, pues no.
2: Te lo decía antes de empezar, para tirarse en plancha.
1: No. Es una locura. Es igual que las alcachofas. Todo el mundo hace alcachofas, sí. Pero alcachofas pochaditas en dos cocciones y tal, sí. Pero es que este hombre las hace sobre una natilla de sobrasada. Después con el velo de panceta por arriba. Pues ¿cómo tienen que estar esos carchofes, chimo? Para tornarse loco.
2: Por de desmayarse.
1: Oye, que... David, tú acabas de nombrar a Tony Godoy, pero en una de las entrevistas que ha hecho esta tarde Chimo, estaba hablando con Marga de la Falla Benicarló y Marga le decía que el mérito no era de ella, que tenía un buen equipo. Tú también tienes un buen equipo en sala, porque aparte de Tony Godoy, tienes a Andrea Violeta, tienes a Silke Arabit, no sé si lo digo bien. ¿Qué cuesta hacer un equipo potente en sala por si algún día tú no puedes estar, que aquello no se note?
0: Bueno, hoy en día cuesta formar a cualquier equipo, no solo en el sector y en el ámbito de la gastronomía, creo que en cualquier sector, actividad, formar equipo es el talón de Aquiles de cualquier empresa ahora mismo. Y luego, que duren, ¿vale? Sí que tengo que decir a favor mío que, por ejemplo, Violeta lleva la friolera de 18 años conmigo.
1: Joder. Se ha hecho mayor de edad contigo.
0: Exacto. Bueno, ella sí que ha conocido todas, es la única persona ahora mismo a día de hoy que conoce todas las vertientes y cambios que se han producido.
1: Del farigola y menta.
0: Claro. Ella entró directamente en plancha haciendo bocadillos, a ostentar ahora mismo la jefatura de sala y ser la mano derecha del local.
1: Oye, ¿y cómo es la bodega de farigola y menta?
0: La bodega. Pues mira, ahora mismo creo que tiene un cierto gusto y muy atractiva. Empezamos a trabajar con Carlos, que fue en su momento sommelier de fierro y ahora está trabajando para una bodega y nos ayuda a confeccionarla y en todos aquellos maridajes del menú degustación y tiene, es atractiva, la verdad.
1: Oye, ahora que has hablado del menú degustación, ¿cómo es el menú degustación de farigola y qué importe tiene, por ejemplo, comparado con otros? Porque creo que eres de los gastronómicos más baratos que tenemos en la provincia.
0: A ver, eso hay que hacer un matiz, Vicente, porque sí que es cierto que a raíz de la obtención del reconocimiento del Sol, pues se da publicidad como que somos el restaurante más barato. No es una mentira, evidentemente. Tú puedes venir a comer a nuestro restaurante con un Sol Repsol a un menú de mediodía de martes a jueves actualmente por 32,90. Pero luego te puedes ir a un menú degustación donde el precio ya se eleva a 88, ¿vale?
1: Pero es un menú degustación.
0: Es un menú degustación.
1: ¿Con cuántos pases?
0: 11 pases.
1: Con 11 pases.
0: 9 salados, 2 dulces.
2: Bueno, y el de compartir. Estoy viendo aquí a 50 con mesa entera.
1: Que, bueno. No, para un gastronómico está muy bien. Y además tiene uno de los postres que a mí me han emocionado últimamente, que son les freses escabechaes.
2: Fresa en escabeche con helado de tomillo, galleta, huevo y azúcar.
1: Helado de tomillo, no, pero del nom, pero lo de farigola.
2: Claro, ahí volía, claro, mana, claro. Lo de farigola. Farigola y menta.

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1: Claro, sí, però per un bocata, sí, que era a primera hora la finalitat del bar, no?
2: Bueno, en
1: sempre s'ha llamat farigola i menta?
2: Sempre.
1: ¿Y cómo os digo ese ramalazo?
2: Pues ese ramalazo a día de hoy también me lo pregunto yo, cómo nos dio. Sí que es cierto que en su momento los bocatas, hacíamos bocatas, crepes, tostas, todo eso lo presentábamos con una ramita de farigola, de tomillo, y los postres con una hojita de menta. Y ahí es donde empezamos a jugar con... Toda la parte salada iba con una ramita de tomillo y los postres con una hoja de menta. En 2006.
0: Estic mirant també la presentació en la pàgina web com la cuideu.
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1: 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Mira, el local...
0: La fusta...
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2: Lo que ves en la web.
0: Ja, mira, que en la web aquí veu...
1: És íntimo, és càlido, és acogedor.
2: És un local... Tengo que dar las gracias y aprovecho para mencionar aquí a mi agencia de comunicación, la digital, que es la artífice de que esa web sea tan, tan, tan bonita y tan detallada. Porque yo no soy un tío fácil, ¿eh? A mí soy muy, muy meticuloso y hay gente que le cuesta, muy exigente, pero si soy exigente conmigo mismo, tengo que ser exigente con todas aquellas personas que me rodean. Entonces, plasmar lo que yo quería en esa web, han pasado... tres antes. Entonces, la digital sí que supo captar ese mensaje y queríamos que el cliente, pues tú ahora mismo que tienes en imagen la web, Chimo, pues el día que tengas la oportunidad de venir, vas a ver que eso que hay ahí
1: es lo que es. Son esos
2: colores,
0: esas texturas.
2: Es tal cual.
0: Faltará el aroma.
2: Exacto.
3: Bueno, claro, y probarlo. También,
1: que tenemos claro. Aquí a Lucía de la digital. Lucía, ¿es verdad que están tiquismiquis para todo? Acércate al micrófono.
4: Quiero decir la verdad.
1: Sí.
4: No es tiquismiquis, es exigente.
1: Muy exigente.
4: Le gustan las cosas muy bien hechas, le gusta que tenga todo un sentido, toda una lógica, una dinámica. Para mí es un cliente perfecto, porque valora mucho el trabajo que se hace. Lo que pasa es que tiene muy claras las cosas, pero hay que entenderle, y no siempre es fácil. Pero bueno, yo en ese sentido nunca he tenido problemas.
1: Bueno, es que, a més, Chimo, tenies que veure les presentacions de Splat.
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2: Bueno, se juega también con el color del plato, el ingrediente, qué textura lleva, qué es lo que el cliente... Porque el cliente lo primero que tú le llamas la atención es la vajilla. Cuando tú sacas la vajilla y ves qué tiende el cliente a tocar, esa sensación, ese tacto, luego se va a lo visual y luego se va al paladar, donde terminas de culminar esa experiencia si realmente merece o no merece la pena.
1: O sea, visual, gustativo... 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
2: El coraje de estar a día de hoy, después de 20 años abierto, donde hemos pasado crisis 2008, 2013, pandemia, lo más reciente, la Dana, seguir con hoy en día, todo aquel compañero o todo aquel empresario autónomo que a día de hoy sigue abierto, vamos, eso es coraje. Y son ganas. Luego, vuelvo a insistir, la doble función laboral que yo tengo, que dices, yo no tengo necesidad de tener una persiana abierta y estar patint con lo que... No. Entonces, eso es para mí es coraje. Pasión, pues porque lo llevas en vena y dices, joder, ¿cómo no voy a... ves que también en tu casa hay familias que comen. Yo no me podía permitir tampoco bajar la persiana y dejarlos en la calle cuando ellos me han apoyado, han estado conmigo en tiempos y en momentos muy difíciles.
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1: Bueno, a mí, en mi caso, tanto la semifinal como la final estaba cubriéndolo para el informativo de Antena 3, lo cual es un orgullo enorme que España gane el Mundial y que además hacer esa cobertura tan importante de cómo se estaba celebrando en Valencia. Entonces, puedo detallar bien el ambiente. Desde por la tarde ya se vivía la fiebre por la roja en todos los bares, en todas las plazas. Era bastante bonito ver cómo en realidad hay mucha comunidad argentina que, bajo mi punto de vista, no lo conocía. A raíz de empezar a hacer entrevistas, dices, ¿cuánta población argentina ha emigrado a Valencia? Y es muy bonito ver cómo incluso había familias que son mixtas. Igual el padre es argentino o la madre es argentina y al contrario español, y los hijos, cada uno llevaba una camiseta. Y eso era muy bonito, no tanto como el desenlace del partido. Y bueno, la plaza del ayuntamiento, eso fue increíble. Había toda la afición, estaba súper entregada. Hubo algún susto porque la señal fallaba un poquito y cuando se iba en un segundo a negro, todos sufriendo, pero la verdad que fue muy bonito y toda una experiencia.
0: Sí. 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
2: 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Y bueno, pues yo, va a ser curioso, pero yo estaba posándome nervioso ya en los últimos minutos, en la prórroga, y vais pues decidir sí, anar a la nevera, el meu amic, a agarrar una cervesa. Y en ese momento, yo me voy a poner el gol en directo, en ese momento va a ser cuando va a marcar Ferran, y evidentemente pues va a pasar con, creo que con el gol de Iniesta. Yo creo que son esos dos momentos en que no olvidarás mai, que sabes, han estado en ese instante, y ese de ahí pasará, al igual que va a pasar el dinista, a quedar-se ja gravat en el disco dur de la memòria per a tota la vida.
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1: Sí, fue súper sufrido, no podías despegarte de la pantalla ni tan solo un segundo porque estábamos todo el rato al límite con muchísimas oportunidades y desde luego España estuvo con bastante superioridad. El resultado tendría que haber sido

0: probablemente, o sea, llegar al pez gordo llegará a la cabeza de la trama, de la organización de la trama. Sin ellos no habría nada, y es una estrategia que utiliza la misma policía. La policía no va al que estaba en la venta del menudeo, va tirando del hilo hasta llegar a los verdaderos encargados del narcotráfico, y hay muchas operaciones que están viendo hechos delictivos y en lugar de parar allí, es una manera de gestionarlo para ir escalando hasta llegar a conseguir tumbar del todo una organización. Es una estrategia policial, judicial, completamente ilícita, que se ha demostrado que funciona. Julito, en primer momento, no quiso declarar ante el juez Calama, y ahora no solo ha cambiado de estrategia queriendo colaborar, ha cambiado de abogado también. Eso ha podido influenciar porque parece ser que había discrepancias irreconciliables, decía, con el abogado anterior, y ahora ha cambiado, y con la nueva defensa parece que va a aportar pruebas por las que Zapatero debería de estar ahora mismo temblando, porque además de cuadrar las cifras, como hemos comentado, ese 1% que cuadra con las transferencias que acababa recibiendo Zapatero y sus hijas, además es que todas las conversaciones y el testimonio, que hay que recordar que, por ejemplo, en el caso de Ábalos, finalmente no se terminaron de encontrar los 2 millones que Aldama le atribuía de una comisión de un contrato de las mascarillas que tenían un Excel. No sabemos cuál es el... Está condenado ya, pero no sabemos dónde están esos 2 millones de euros. Estarán en un paraíso fiscal, estarán donde sean. No existen, no lo sabemos. Quiero decir que al final no solo se basa en encontrar la cantidad que se haya podido llevar, ese 1% puede terminar quedando incluso en el aire, pero el testimonio ha sido una parte fundamental que llevó a Ábalos y a Koldo a prisión, y que podría volver a repetirse aquí. Entonces, sí, y retomando la primera pregunta, la estrategia defensiva de Zapatero de, bueno, aparte de no dar explicaciones públicas ni políticas, el intentar refutar toda la investigación aludiendo a que no se extrajeron de una manera correcta las pruebas del móvil, va a parecer ya muy insuficiente.
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0: És que este horario de verano nos deja menos tiempo, ya que acostumbrarse.
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2: 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Viva España, viva España. Y viva el rey, como ha dicho, como lo ha dicho casi yo, Nico.
3: Rodri.
2: Sí. ¿Qué Nico digo yo?
0: Y Cucurella cree que te había dicho alguna cosa en la recepción.
2: Oye, si es lo que sentían y era lo que les apetecía decir, fenomenal.
0: Y también a Pablo Leiva. Hola, Pablo, bona nit.
4: Hola, ¿qué tal? Buenas noches.
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4: Yo, de hecho, fíjate, me has alegrado la noche, ya me voy a ir a dormir de manera diferente porque esta tarde estaba con los chavales que están de prácticas en Superdeporte, me han hundido un poco porque había alguno que claro, había alguno desde el 2005 y le pero claro, tenía que... 3 años en la Eurocopa del 2008 y yo en la Eurocopa del 2008 era mayor de edad ya. Entonces decía, me estás hundiendo la vida, me está...
0: Tú eres mayor de edad, yo era ya mayor pero a la misma edad.
4: Sí, ¿no? Y fíjate, yo recordaba, ayer cuando me preguntaban si estaba nervioso, estaba más nervioso por todo eso que estás contando en la de 2010. Porque en 2010 yo tenía la sensación, es verdad que venías de 2008 de ganar la Eurocopa, pero tenía la sensación de, con todo lo que me habían contado mis abuelos, mis padres, ¿y si no vuelvo a vivir una final de un Mundial? ¿Y si la perdemos hoy y no la vuelvo a vivir? Porque todavía teníamos esa sensación de que España, vale, sí, en 2008 había ganado, pero tenía ese miedo. Yo de pequeño, uno de los goles que más grité con la selección española fue el de Alfonso, Yugoslavia.
0: ¡Oh!
4: Y es uno de esos...
0: Euro del 2000.
4: De hecho, mis padres, por ejemplo, yo lloré en casa, no estaban ellos, me quedé con mis abuelos, estaban en el campo cuando la de Nigeria de España, la de Zubizarreta. Y yo estaba, ellos estaban a distancia y yo me acuerdo de llorar de niño en el 98, de que en el 2000 también salía Cruz, del 2002 la de Algandur, la del 2004 lo que nos pasó con Portugal, que te quedas en fase de grupos y además llegas con una selección Torres Joven, Vicente Rodríguez, que juega todo en fase de grupos también, Baraja, es decir, llegas con una selección competente y encima gana Grecia esa Eurocopa, que podrías haber tenido opciones. Todo cambia. Creo que en 2006 caes, pero el olor es distinto. Caes contra una Francia con Zidane a un nivel espectacular. Y luego Luis, para mí es la figura más importante de la historia del fútbol español. Para mí Luis Aragonés te hace que cambies ese chip y comienzas a creer gracias a él.
0: Mira, yo aprovechando que tengo a Fernando, que a Luis la tengo de entrenador, precisamente Luis era un futbolista... Perdó, un entrenador que li agradava molt més el 5-3-2 i així a la contra, tal. 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
5: És que el mèrit que tuvo Luis Aragonés és... Bueno, a mi me lo habéis oído 1000 veces, es decir, Cruyff Barça, Hidin València, Leo Benacker Madrid.
0: Sí, señor.
5: Y el fútbol español, en las academias sobre todo, empieza a cambiar. Empieza a cambiar. ¿Quién se da cuenta de que España ya no tiene que ser solo la de la furia? y dice, hay que hacer una sentada para saber a qué queremos jugar. Y el tío se lleva 8 o 10 del Barça y con esa base del Barça empieza a jugar cómo está jugando ahora España. Ese fue el inicio. Y efectivamente había que atreverse a hacerlo y a partir de ahí, pues yo creo que España ya nunca dejará de jugar de esa manera o de querer jugar de esa manera. Ya nunca va a querer.
0: Yo creo
5: recordad que en el Barça cambió cuando llegó Johan Cruyff, porque antes Terry Venables, Bobby Robson,
0: sí,
5: no sé qué. El Barça nunca jugó a esto. O sea, no siempre jugó. Perdón, correcto. Mejor dicho, no siempre jugó a esto. Jugó después de Cruyff y ahora es el único que va, lo que más valoran es el estilo, la idea, el modelo, el no sé qué.
0: Probablemente porque han visto que a la larga.
5: Claro. No, y que
0: guanyes més que una altra cosa.
5: Y que ellos han quedado convencidos, están convencidos de lo que proponen y como están convencidos, logran que sus jugadores jueguen a lo que ellos proponen. Hay otra reflexión, es decir, bueno, con respecto a la pregunta, creo que la del 2010 era mejor. Tenía mejores jugadores. Por eso tiene tanto mérito que esta haya quedado campeona del mundo. Es decir, estás jugando con Porro, con Fabián, con Baena, que no juega en su equipo, con yo creo que Villa, Silva, Xavi, Iniesta, Busquets, el central, Puyol.
0: Vale,
5: Xavi, Alonso.
0: Yo
5: creo que eran mejores jugadores.
0: Ahora entraremos ahí. Manolo Mas, tú que la vis que eres como a mero aficionat, como yo la vas a ir, y en un momento que era, van a ser capaces de arrebar a los penals cuando.

0: estos tíos no han tirado ni a porta.
1: Sí, era lo que más desesperaba. Yo, sin duda alguna, que estoy de acuerdo con los comentarios que habéis hecho, los que ha hecho Fernando. Aquí hay una realidad, y es que el fútbol español hay un momento que cambia. Quiero decir, y no solo eso, sino en el día a día. En este momento, los entrenadores españoles copan los éxitos del fútbol mundial. No europeo, sino del fútbol mundial. Quiero decir, con Luis de la Fuente. Luis de la Fuente el otro día lo escuchaba, uh-huh. Al margen de que siempre estemos con la eterna, que si no valoración de este señor, que si tal, que si cual. Él decía, yo hay un momento que cuando llamo a David Raya, todo el mundo me dice que si me he vuelto loco o tal, o cuando llamo a Grimaldo, de ahí de la Puebla a Baibona, la gente dice que todos estos quién son, que de dónde los han sacado. Y es la realidad que él trae. Dice, pero si vengo con ellos desde la sub-14, la sub-15, uh-huh. La sub-16, los he visto
0: pero
1: crecer.
0: Pero de ahí es más fácil.
1: Claro, los he visto crecer, hemos ganado juntos un montón de campeonatos o no los han ganado, pero han ido haciendo camino juntos y claro, cuando llega la selección absoluta dice, los míos son estos que los he educado y les he inculcado un sistema, una manera de ser. Luego, la formación de nuestros futbolistas llama mucho atención. Yo se lo comentaba con amigos, la sociedad española estamos muy acostumbrados hoy en día, bueno, siempre, somos muy destructivos en general y nos da la sensación que las nuevas generaciones y sobre todo la de los jóvenes como que son un puñetero desastre, que no tienen compromiso con nada. Y esto lo estás viendo. No han podido hacer celebración más aburrida, quiero decir. Son profesionales, son chavales de 20 o 22 años, con la cabeza centrada. Evidentemente hoy pues estaban celebrando, pero aún así son sosos. Quiero decir, ¿por qué? Porque donde se lo hacen todo bien es en el terreno de juego, ¿no? Y hay una realidad, y apunto también a lo que decía tanto Pablo como Fernando, que refuerza todavía más. España ha sido un equipo. A mí ayer me desesperaba el hecho de ver que pudiéramos llegar incluso hasta la prórroga, porque éramos infinitamente mejores en todo momento, quiero decir, infinitamente mejores. Y la segunda parte de España, donde Argentina desaparece del terreno de juego, pero desaparece porque España la cansa, la aburre, los seca, los convierte en intrascendentes, pero claro, no llegaba ese gol que era definitivo, que ahí es donde ayer se notó un poco ese miedo, o sea, el miedo a marcar. Porque a veces no es el miedo a fallar, era el miedo a marcar el gol.
0: Te voy a decir una cosa.
1: Todos los remates son... Es el único fallo donde España no estuvo bien.
0: Vos vas a decir una cosa. Pero a mí, los pitjors minuts de España son a ir a partir de marcar el gol.
2: No, sí, esos son los peores.
1: Totalmente. Sí, porque nos entra todo.
2: Yo la primera parte...
1: El miedo a ganar.
2: Creo que...
0: Yo decía, ahora ya tienen lo que volen, que es guayan un
1: nada,
0: 1-0
1: el miedo a ganar.
0: A defensar a un piloto.
2: Que suele pasar, ¿eh?
1: Claro.
2: Suele pasar. Además... Primero, yo creo que Argentina sufrió menos de lo que yo esperaba en la primera parte.
0: Vale.
2: Y luego esos últimos minutos, sí, la verdad es que suele pasar que cuando marcas un gol y te adelantas en el marcador, pierdes la posesión. Suele pasar.
1: Es cierto, ¿eh? Que
2: suele pasar, sí, suele pasar. Pero claro, te dices, la selección española y contra 10, a estos no les pasará. Oye, tiene una oportunidad ahí que saca Cubarsí.
1: Sí. Bueno,
2: Cubarsí,
1: bueno,
2: dices, ¿cómo puede acabar esto 1-1? Ir a los penaltis. Bueno, fue tremendo.
3: Es la de Colomuani prácticamente con el...
2: Claro. Y yo, Manolo, quería decirte algo. Tiene mucho mérito que haya jugadores de las selecciones inferiores en esta selección nacional. Pero el mérito es de los jugadores, Manolo. No del seleccionador que los ha tenido. El seleccionador que los ha tenido los tiene, pues, igual... 15 partidos en la sub-18, 10 en la sub-19, 22 en la sub-20, uh-huh. y 10 en la sub-21. El mérito es que ¿cuántos jugadores han pasado por manos de estos seleccionadores y no han llegado a la selección nacional?
1: También estoy de acuerdo.
2: Una barbaridad. Sí. Pero estos jugadores sí que han conseguido evolucionar en sus equipos y jugar también a lo que juegan. Fíjate que uno juega en el Arsenal, el otro ha ido del Chelsea y va a ir al Madrid, los dos centrales juegan a lo que saben jugar. Pero no te has llevado un central de estos de...
1: Nada.
2: Has llevado a Laporte y a Cubarsí, que son los que han jugado. Rodri, sabemos cómo juega, tanto en el Villarreal como en el Manchester City, Olmo. Quiero decir que al final son los jugadores...
1: de los lesionados que lo hubiéramos matado.
2: Quiero decir que tiene mucho mérito el que hayan jugado en selecciones nacionales con estos seleccionadores, pero el mérito es de los jugadores que han conseguido llegar hasta aquí y progresar y llegar hasta aquí.
3: No, y que hay muchos jugadores que han elegido bien en su carrera, porque yo ayer... Estaban recordando, pues Fabián sale del Betis y elige bien dónde se va, Napoli, luego al PSG, yo creo que ya llega con una madurez del Napoli que le hace llegar a un equipo que tiene una exigencia mucho mayor que el Napoli, y ponía otro ejemplo como el de Ceballos. Ceballos era uno de esos jugadores que en las categorías inferiores era un elegido, era un futbolista con balón, con un toque espectacular, que entendía el fútbol de posición, que no era un jugador que sobara solo el balón, sino que tenía una verticalidad también importante.
2: Eligió pero está mal. En un equipo que no juega eso.
3: Eligió mal, claro.
2: Está
3: pero
2: en
3: es
2: un
3: que
2: equipo que no juega eso.
3: Dos, tres

0: años que ha podido salir y no ha querido. Claro, sí, ¿no?
1: Entonces, no ha querido, no ha podido, pero juega sí, en un equipo que no juega
2: también
1: eso.
2: También hay una realidad social respecto de eso. Jugador español que ficha por el Real Madrid ha terminado su carrera. No juega, no creen en ellos. Desde hace muchos años. Claro. En pero Madrid, porque... esta misma temporada, no ha sido este año cuando llega a jugar con 11. Con 11 nacidos en España.
1: Manolo, es muy fácil ser sustituido por alguien que no es español.
2: En el Madrid siempre. Claro.
1: Pero por,
2: siempre
1: hay,
2: en el Madrid siempre.
1: Siempre viene uno. Y mantenerse ahí.
3: De cuan mes juny mes
1: y mantenerse tanto mucho tiempo ahí es muy complicado. Es
2: que hay que recordar. Bueno, a todos ha llegado, incluso a ti, os ha llegado esa posibilidad.
1: Lo que seas de la cantera y los elegidos.
2: Mira Gonzalo, ¿dónde está Gonzalo? Este.
1: Bueno, pero sí, hablo de Raúl, la Quinta del Buitre, que era diferente, porque en aquella época no existía lo de la ley...
2: Bosman.
1: Entonces, claro.
0: Pero, es que ¿cuánto
2: pero ahora lo han perdido eso por completo. Pues, este mismo año, que han jugado con 11. Carvajal por el aire y el Gonzalo este que les hace una pretemporada fantástica, luego se la han fumado.
0: ¿Cuánto tiempo lleva el Madrid sin sacar un Cubarsí? Sin necesidad, me refiero, sin necesidad de cederlo, porque Carvajal se marchó al Leverkusen. Es decir, un futbolista que de la cantera suba al primer equipo y se quede y sea importante en España. ¿Cuántos años lleva el Madrid sin conseguir eso?
1: Pero ¿sabes qué pasa? Porque el Madrid busca centrales que su principal virtud sea defender.
0: Sí, sí, sí.
1: Y luego ya con la pelota ya veremos. El Barça busca centrales que su principal virtud sea jugar con la pelota y que sepan defender, está claro. Pero si no tienes lo primero,
2: por ese concepto
1: igual no juegas, ¿eh? Mira lo que juega Christensen.
2: Por ese concepto
1: y tampoco saca mal la pelota Christensen, pero mira lo que juega Christensen.
2: Por ese concepto que hablábamos, el propio Luis de la... él lo venía a reivindicar un poco como que Dani Raba, yo incluso hoy me cuesta ponerle cara, hoy cuando hay algunos jugadores que siguen saliendo y hoy entre dos o tres no he diferenciado, lo reconozco. Y él se ha atrevido, quiero decir, o sea, el famoso tema de los cromos, no pueden jugar los de los cromos, tienen que jugar los mejores. ¿Qué es lo que tú dices? Que reúnen todas las condiciones que ellos han sabido y que el seleccionador ha dicho, estos son los míos. Ahora es muy fácil decirlo, porque todos ahora decimos que todo está hecho perfecto, que todo es maravilloso, pero insisto...
3: Después de Cabo Verde, no, todos diguem, arriscat molt en la llista, salud,
2: eso lo hemos dicho,
3: que no está bien en forma. Ver, bueno, yo también
2: el famoso tema de los lesionados.
1: Pero Manolo... Si hicimos algún comentario en ese sentido, nadie se equivocó.
0: No.
1: Porque no lo ha conseguido con Lamine y no lo ha conseguido con Nico. No lo ha conseguido. Recuperarlos a su nivel, no lo ha conseguido. Nico, mira lo que ha participado. Mira lo que ha participado. Nico, mira lo
3: que ha Fabián y a Rodri.
1: Sí. Para mí, tampoco Rodri. Con Pedri.
2: Hasta que el último partido mucho, nada.
1: Que no venía de lesión, pero él tenía que ir.
3: Pedri ayer. A la final.
2: Pedri
1: no,
2: ayer.
1: Pero Pedri no venía de lesión, venía de mucha carga de partido. Correcto, y Pedri tenía correcto. Que ir a la selección sí o sí, ser titular los
2: y ha jugado muy partidos. Ha jugado muy mal, o sea, o ha jugado mal. Ha tenido momentos malos Pedri. En cambio, ayer es el mejor partido, el mejor rato que él sí, tiene, que bueno. Se le ve más confiado. Que se le ve más confiado.
0: Ayer, de hecho, está mucho mejor cuando entra en semifinales.
2: Horrible.
0: Y ayer entra muy bien, yo creo, que al partido.
1: También
0: luego...
1: es verdad que salir en ese partido para Pedri es muy sencillo.
0: Sí, no.
1: Juegas contra él y contra un equipo hundido. Física y moralmente.
0: Totalmente.
1: O sea, bueno, moralmente no, porque iban 0-0, pero físicamente sí.
0: Luego Mikel Merino lo ha esperado, porque creo que el rol que tenía para Mikel Merino era ese el que finalmente la daba. Y luego el fútbol, a mí me parece que depara historias increíbles. Yo ayer veía que bajo al césped...
2: Y todo eso hay que hacerlo, ¿eh?
0: Veía que...
2: Todo eso que tú estás contando hay que hacerlo, porque además ha tenido la prensa... queramos o no, la prensa influyente de Madrid, donde
3: la chicuta en contra del
2: Real Madrid,
3: primer pernoquita a la Ramos.
2: Ahora le hacen la ola porque
3: después lo de Brahim.
0: No, y este mismo que se llegó a decir cuando llevaba a Cubarsí no Asensio, que Asensio era igual que Cubarsí. Aparece un disparate absoluto.
1: Pero es un central que defiende bien.
0: Sí. Pero incluso Asensio, yo creo que es más cuando de un jugador se destaca la garra de un defensa. Claro. Es que igual no defiende también, porque Asensio en Liverpool se comió unas cuantas. A mí Asensio, de hecho, creo que no acabará...
3: Cuando un porter resaltes, es que té molt bon joc de peus.
0: Sí.
3: Ya, amb les mans, què fa?
0: Es que para mí ese es el punto con Asensio. Creo que es un buen central de primera división, pero creo que ni por asomo tiene nivel del Madrid. Y luego quería ir, ayer bajaba al césped Fermín. Y fíjate el fútbol como es.
3: Que para mí Fermín es un
0: iba a estar seguro.
3: Jugador de esta selección. Hombre,
0: de hecho,
1: creo que iba a ser titular, seguro.
0: Sí. De
1: seguro.
0: Hecho, se la iban a caer.
2: La Eurocopa.
0: Yo creo que seguramente les habría caído era Jeremy Pino, y era o Jeremy Pino o Baena. Uno de los dos se iba a caer, ¿eh? Uno de los dos. Y fíjate, Baena, lo importante que ha sido, porque con Gaby él siempre ha reconocido que tiene una debilidad y que para él Gaby era uno de los indispensables. Eran o Jeremy Pino y Baena. Y Baena ha sido titular indiscutible desde la segunda jornada.
2: Ha hecho una temporada para no ir. Y luego, hay que creer en él ciegamente.
1: Y luego nos preguntáis un poco, ¿por qué España lo consigue y no lo consigue nadie más en el mundo? Nadie más. Jugar así. Es decir, jugar así es sacar la pelota desde atrás, es que, tener una posesión alta, jugar siempre en campo contrario, que los rivales siempre se tengan que meter atrás, que les cueste
2: sea
1: muchísimo.
2: Quien sea, porque se ha metido Francia, se ha metido Argentina.
1: Buena presión tras pérdida.
2: Se ha metido Portugal.
1: No llegan casi.
3: ¿Por qué? Pues mira, yo creo que es una.
1: Y la respuesta no es solo porque el España tiene jugadores y los demás no. Que hay selecciones muy importantes, países causes, que pueden tener muy buenos jugadores.
3: Pero a mí la principal, y es una cosa que yo creo que ya habrá de comenzar a hablar, pero a partir de la próxima convocatoria de la selección española, de no cometer les errades post primera época gloriosa, es decir, no morir de éxito, ¿vale? Yo creo que España en la primera etapa de éxito, de gloria, mor de éxito. Mor de éxito, además, en lo de el estil no se discutís. Un moment, és que l'estil té molts matisos. I a lo millor en el 2010, en els jugadors que tenies, si podies jugar a tocar, però ara jugues a tocar en determinades zones del camp amb una velocitat i en altres zones del camp amb alta velocitat, la pressió després de perdre ara és molt millor, defenses molt millor del que defensa. Vull dir, l'estil té molts matisos.
0: De hecho, un mismo entrenador puede plantear dos, porque Luis Enrique no fue el mismo el de la Eurocopa que llegase a semifinales.
3: Yo creo
0: que
3: en Qatar ahí se pierde en la pelea contra la prensa.
0: Sí. Yo creo que en Qatar se le va, pero...
1: Pero Luis de la Fuente no va a cambiar.
0: No, yo creo que tampoco. No, pero sobre la pregunta, yo fíjate, creo que hay muchas selecciones y
1: es que
0: están,
1: no
0: están dando, creo que con la clave, tanto Fernando como Manolo, con el tema de las inferiores, de cuando llega Luis también y hace la estructura. Fíjate, yo creo que en Italia, además, el otro día, a raíz de unas declaraciones que vi de un exdirector deportivo, de una persona del fútbol italiano, pregunté a un director deportivo que controla mucho el mercado en Italia y me decía que en Italia la federación tiene un problema con la liga italiana. Y me decían, es que en Italia hay 13, 14 equipos de primera división que juegan con un 3-5-2. Italia no tiene extremos. Pero es que los jugadores por dentro tampoco tienen el talento para jugar sin las ayudas de esos carrileros.
1: No tienen el talento o no les convencen para decir, pero esos entrenadores seguro que les hacen rondos, posesiones, partiditos condicionados. Es que si no lo consigues, digo, oye, os voy a poner a correr.
0: Pero, ¿sabes?
1: Porque luego nos pasáis una puñetera pelota.
0: Pero es que te explicaban...
1: ¡No jugáis a nada!
0: Pero,
1: ¿para qué os hago rondos y posesiones? Sí. Nada, a correr y ya está, y a defender. Táctica defensiva y a correr, estrategia y pa' casa.
0: Pero es que el problema ahí que me decían sobre eso también, el tema de los rondos, el tema... Es que no hay entrenadores... ¿Vale? Sés que es el único que ha dicho... Oye, pero es que... Te decían...
2: Entrenador español.
0: Sí, correcto. Claro. Eso es.
2: Entrenador español.
0: Pero es que decían... Italia en los últimos años...
2: Mira la Premier, ¿eh?
0: En sub-21, Italia ha ganado campeonatos y ha llegado a finales. En sub-19 también. Y yo preguntaba... Y entonces, ¿por qué? Y decían... Los entrenadores italianos... El italiano, cuando tiene un chaval de 20 años y lo tiene que poner, no lo pone. Y se van cedidos a segunda.
1: No, pero si no es que no lo pone. Es que si es bueno... Solo destaca por ser bueno, lo ponen menos todavía.
0: Nico Paz, que es buenísimo.
1: No, por supuesto.
0: Sí, claro.
1: O sea, tú eres muy bueno, pero como no hagas 3 entradas, 14 intercepciones y robes 7 balones, no
2: juegas.
3: Claro.
0: A Nico Paz lo coge tu entrenador y Nico Paz
1: no juega.
3: Pero no chafa herba.
0: Por eso, Italia está haciendo eso. Creo que Francia se ha confundido con el fútbol excesivamente, para mí, de Sams. Es que Luis de la Fuente en dos torneos lleva más títulos que Deschamps. Es algo evidente. Y para mí Deschamps ha tenido generación.
1: La etapa de Deschamps ha sido buena en Francia.
0: Fíjate.
1: Quiero decir, ha llegado muy lejos siempre.
3: Pero porque tiene una cualidad de delanteros con Francia no había tenido.
1: Sí, no.
3: Al revés, el fútbol si de Francia que yo comencé a recordar de España 82, Francia 84.
1: Sí. Era mucho mejor.
3: Era un equipo.
1: Francia jugaba mucho mejor. Pero ahora tienes a Tchouaméni. A Tchouaméni, a Koné.
0: Yo, de hecho, pienso que Deschamps ha perdido más que ha ganado. Fíjate lo que digo de un tío que ha llegado a dos finales de un mundial, a unas semifinales, a final de Eurocopa, pero perdió.
3: Hasta ahí siempre.
0: Perdió contra la Portugal sin Cristiano, ya Cristiano en el banquillo, con gol de Eder, en casa además. Perdió contra una Argentina, que vale que tenía la Euro, pero creo que se demostró ayer cómo España tiene que jugar una final. Y la mejor Francia ha sido con el Pogba, Matuidi, Kanté, y luego él renunció a tener un centro del campo con, que activara mucho mejor a los de arriba. Y para mí, de Shams, me quedo con el regusto de que con otro entrenador tendrían más cosas. Es la sensación.
1: Es posible, de todas formas.

0: Tampoco,
1: menys mal que no estàs si Esteve Folgado, perquè no, és un ferm defensor de Deschamps.
0: No, jo crec que l'ha ido bien. Jo crec que l'ha ido bien. És verdad, sí, hombre, que, és verdad que recuerdo muy pocos centrocampistas franceses creativos, ¿eh?
2: No, no, estoy, muy pocos. Pero el Rabiot de hace
1: década, muy pocos.
2: Rabiot, claro, únicamente.
0: Por eso, o no existen o no los han llevado, porque es verdad que en Francia se utiliza mucho lo del medio centro
1: fuerte,
0: defensivo, que
1: box to box, que como os metes, que
0: bueno, algunos box to box, pero normalmente también que se queden ahí por detrás y que ataquen los demás. Sí, sí, eso
3: de todas maneras, yo creo, hombre, simplificarlo es a lo mejor simplificarlo demasiado, pero en este año, o llevamos dos años, donde hay una demostración clara de que el fútbol es un deporte colectivo, y más con lo secuestrado que está hoy en día por el tacticismo de los entrenadores, donde tienen tanta importancia en todo lo que hacen. Es el Paris Saint-Germain y la selección española. No tienes a los mejores jugadores, pero tienes al mejor equipo posible. Quiero decir, el Paris Saint-Germain tiene estrellas. No me se faltaba que dijera más que no tiene estrellas.
1: Pero no tenía el esquema de Alfonso Sánchez.
3: Claro es, pero los ha ido quitando. Y en cambio el que depende de la estrella, por ejemplo, caso Portugal, que tiene la suerte durante mucho tiempo, pero hoy en día ya la desgracia de la rémora de Cristiano Ronaldo, aún así le ha dado mucho, oye, y sí, muchos Cristiano Ronaldo. No,
0: si sí, tenga Portugal. El Paris Saint-Germain, ¿cuándo ha empezado a ganar? Vitinha y Joao Neves.
3: Pero cuando han empezado a correr, Fernando, cuando han empezado a correr.
0: No, pero los dos medios centros son así.
2: Sí, sí, sí.
0: Y juegan de escándalo.
2: Vitinha y Joao Neves,
3: Fabián. Sí, sí, claro.
0: O sea, les puedes dar el balón cuando quieras.
1: Correcto.
3: Claro, pero lo que hablamos.
0: Eso es una ventaja
3: muy grande.
0: Pero corren
3: los 11 durante 90 minutos. No,
0: eso también, porque los de arriba son buenos, importantes, desequilibrantes y trabajan. Y trabajan
3: España, tú ayer, hay un momento que dices, Argentina va a desaparecer.
0: Por romper una lanza a favor de Deschamps, yo creo que hasta las semifinales el mejor equipo del Mundial es Francia.
2: Sí.
0: Hasta que juega con España, pierde, no, y entonces el mejor equipo del Mundial es España.
1: Fernando, yo cuando España le guaña a Bélgica, digo, bueno, en Francia va a ser...
0: Bueno, pero aparte es que ellos habían ganado
3: a Suecia, que se lo comieron en 10 minutos.
1: Sí, sí, sí.
3: Ha valorado, yo digo, yo soy Suecia, me voy.
2: Yo fíjate, no por...
0: Marruecos tiró una vez a portería en todo el partido, una. En el minuto 85. Yo digo que a Marruecos le ganaron bien.
3: Has tenido que hacer un equipo,
0: y el mejor equipo del Mundial para mí era, hasta ese momento, era Francia.
2: Yo no por hacerlo a toro pasado, luego cuando acabe la tertulia, no por a toro pasado, porque el comentario que dije por WhatsApp tiene mucho humor negro con Deschamps. Sí. Y no lo puedo decir en antena,
0: tranquilo.
2: Os enseñaré lo que dije de Deschamps.
0: Yo entiendo que Francia debería jugar mejor porque hubo otra época, pero bueno, es que yo no encuentro a ningún Zidane, Yuri Djorkaeff. Estos tipos han desaparecido.
2: Francia ha echado menos.
0: Está bien que está Cherki, pero Cherki no juega tan atrás. Que igual podría haberlo metido atrás al lado de Tchouaméni y jugar un poquito mejor. Decirle, macho, tú eres muy creativo, pero no vayas al área. Tú a tocarla y tenerla. Seguro que no hubiese perdido mucho y hubiese tocado tantos como Rodri, a lo mejor.
2: De hecho, yo creo, Fernando, que
0: debería haberlo puesto ahí, al lado del medio centro defensivo.
3: Más fútbol táctico.
2: Yo creo que Deschamps,
3: que están llevando los entrenadores españoles.
2: Deschamps, por miedo a decir que ha sido Didier Deschamps, por miedo a que le digan, te has hecho un Deschamps, que es ser defensivo, pierde contra España. Porque lo más lógico, y viendo el nivel que está ofreciendo Koné, porque yo estoy contigo que el partido que hace contra Marruecos, Francia, es un absoluto escándalo.
0: Y juega como España, ¿eh?
2: Y el mejor,
0: ese partido lo juega como España.
2: Y el mejor
0: como
2: del
0: la mejor
2: medio,
0: España.
2: El mejor del medio, ¿quién estaba siendo? Koné.
0: Sí, bueno.
2: Y lo sienta contra España porque vuelve Tchouaméni. Y ahí las jerarquías.
1: Sí.
2: Te metes a Tchouaméni
0: bueno,
2: para.
0: Tchouaméni no había estado mal, ¿eh?
2: No, de hecho.
0: Y Koné es verdad que es algo irregular con la pelota, ¿eh?
2: Sí, de
0: con
2: hecho.
0: La pelota, uff.
2: Si os fijáis.
0: Es muy bueno, ¿eh? A mí me ha gustado.
2: Es Rabiot el que hace de Tchouaméni.
0: A mí es que
2: Rabiot
0: es el que más me ha gustado ahí en medio.
2: Pero yo creo que si hubiera quitado a Barcola Udue, metes a Olise una banda, Dembélé la otra, Mbappé arriba y refuerzas centro el campo con un Tchouaméni Rabiot con E, metes tres en medio. Lo que pasa es que luego pierde y a Deschamps le habían dicho, te has hecho un Deschamps.
3: En algún momento está condicionado por los nombres, o sea, ha tenido que poner a un jugador más por su nombre que por su fútbol.
0: A ver, si hubiese hecho lo que ha dicho, no jugar con Doué ni Barcola, pones a Olise en derecha,
2: a Dembélé de derecha.
0: A Dembélé en izquierda y a Mbappé arriba. O da igual, fíjate, hasta podría haber puesto a Dembélé arriba.
2: Sí.
0: Que ha jugado todo el año, que juega en el Paris Saint-Germain arriba y a Mbappé en la izquierda, que ha jugado también toda la vida. Incluso eso, y haber metido en el centro del campo
3: porque no
0: algo
3: más
0: de juego.
3: Del hecho de Rodri, que yo creo que sí que sobresale sobre el resto, España es un equipo de jugadores todos de un mismo nivel. Hay una diferencia salvaje entre otros muchos. De hecho, nuestra estrella no ha brillado.
0: Y fíjate que Rodríguez,
3: ha estado más bien
0: que Rodríguez, después de los, tres primeros partidos, a nadie le hubiese, extrañado que, que hubiese sacado a Zubimendi.
3: Fatal, estuvo lento, estuvo mal.
0: Pero se ha recuperado, del, no sé si del tercero al cuarto, del cuarto al quinto, se recuperó.

0: Pero qué final de mundial ha hecho,
1: La clave está en Portugal. Para mí el partido Portugal es el primero que yo digo, uff, estoy viendo al Rodri Balón de Oro, ¿eh?
2: Pero y Portugal lo ganas en el 90. En el 90. Y el portero de Portugal tampoco hace tantas paradas.
0: Y luego Baena.
2: Hace dos o tres. Sí, tres, dos seguidas.
3: Tres.
2: Y otra. Y pues, bueno, que Portugal también tiene muy pocas oportunidades. Que es, yo es que creo que España ha ganado también este mundial por su defensa.
3: No, no.
2: Y fuera, concretamente, vamos, y concretamente el partido, yo dije del partido contra Francia, dije, España ha ganado por cómo ha defendido.
0: Que te ha marcado un gol.
2: Digo, porque has neutralizado.
0: Contra Portugal, Belén,
2: no, pero has neutralizado Argentina. Al ataque francés, absolutamente. Y has convertido en protagonistas a los peores de la selección de Francia.
0: Claro.
2: Y ahí.
3: No vi que se me pasen algunos. Perdón, ¿temes? El primer de hecho. Que vos sembláis ese final cuasi de héroe de película de Marvel. Que el destí le tenía reservado a Ferran Torres. Que estaba. Yo recordé el día de Arabia. Que decía, por favor, que me donen el gol. Que me donen. Y ese gol
2: sí.
3: Porque necesitaba. Estaba desesperado el chicón. Y bueno, pues pasen estas cosas. Pasen. Y si es en la final contra. Contra Argentina y resulta que fue el gol de la teua vida y el gol de la vida de muchos españoles.
2: Te voy a decir, yo personalmente estoy encantado de que haya sucedido esto.
3: Yo también.
2: De que Ferran haya marcado el gol además del Mundial. Y dos cosas. Creo que él no debe obsesionarse tanto cuando tiene rachas en las que no hace gol. No. Pero te voy a explicar por qué.
0: Sufre
2: demasiado sí. y eso y eso le condiciona. Y la segunda que quiero decir, ¿por qué? Porque creo que es un delantero que cuando no marca goles te da muchas otras cosas.
3: Correcto.
2: Si Haaland no marca goles, no te da nada. Pero si Ferran no marca goles, los desmarques, la pelea, el trabajo, viene a recibir, la toca de cara, hace una pared, vuelve a ir arriba, remate, la tira fuera, vuelve... Él no para. Yo creo que es un jugador que... ya ha pasado de ser jugador de banda para ser jugador, a ser delantero centro, aunque puede jugar en algún partido de estos. Oye, mira, no tengo otro, pues oye, Ferran, te toca.
3: Y puede jugar,
2: pero de delantero centro puede terminar una carrera buena, mérito, porque además mete muchos goles, ¿eh?
0: Sí. Es mérito de Flick y es porque es también quien más ha apostado por ponerlo ahí, incluso dejando a Lewandowski en el banquillo. Pero yo que lo conozco, yo lo conocí poco. ¿Tú coincidiste con él en el club, Fernando?
2: No.
0: Yo lo conocí poco. Sí que coincido con una renovación que le hace el club en un momento determinado. Que él
3: era, Juan B del Mundial
0: el Valencia le renueva.
3: India, ¿qué es?
0: Yo recuerdo que allí estaba su hermana. Él
1: que estaba con Sergio Gómez, creo que el chaval del Barça también es. Correcto. Es un sub-17, puede ser.
0: A él lo renuevan, porque yo.
3: Un sub-17. Me recuerdo que era.
0: En la puerta allí de la sala de prensa del estadio de Mestalla. Estábamos allí con la hermana. Él. No descubro nada. Él tiene un entorno familiar particular. Particularmente difícil en momentos determinados. Y es verdad que su salida al Valencia. A lo mejor no es la mejor, pero me pasa un poco lo que hablábamos. Me sabe mal, quizás ahora me sale un sentimiento patriótico y más después de haber sido el chico que marca el gol, pero hoy le han insistido los compañeros en que hablara y no ha querido hablar. Es una pena que haciendo una carrera como la que está haciendo, que yo creo que al final es una buena carrera, es un chico que se va a ir del fútbol el día de mañana con cierta amargura, o sea, con cierto resentimiento. Además, incluso hoy también el capitán, cuando ha hablado Nico, le ha hecho sobre Rodri, jolín con Nico, lo ha hecho Rodri y ha hablado sobre él, a pesar de las críticas, ha sido el de siempre, ha luchado por todo, vive un poco con esa etiqueta y me sabe mal porque al final eres el, no sé si él se va a dar cuenta alguna vez en su vida que es el nuevo Iniesta, porque Iniesta, acordaros,
2: claro, es que está, ha marcado el gol de la final.
0: Es que a mí
2: final.
0: Tú ahora me dices, yo estoy pensando cuándo puede volver Ferran Torres a pisar Mestalla para aplaudirle. Ya no es que lo desee como jugador del Valencia, que no sé si volverá a pasar, que creo que sí él puede, aunque sea con 35 años, jugará en el Valencia. Pero si no vuelve a pasar, ¿cómo podremos hacer como le hicimos a Iniesta en su momento que recorrió toda España y todos le aplaudimos?
1: Ojalá.
0: No sé si Ferran es consciente de que es el Iniesta dentro de
1: ti.
0: Y hoy le han hecho hincapié en que hablara. Y los compañeros
2: pero bueno, a lo mejor
0: y no
2: es
0: ha hablado.
2: También, ¿eh?
0: Yo
2: sí,
0: creo
2: que
0: sí. No.
2: Yo escucha, creo que cuesta mucho.
0: Pero que son una hombre, que yo estoy con la celebración con todos. Una panda de tímidos. Eso es una panda de tímidos. Ha habido otros jugadores que Rojo no, los siguientes
2: claro,
0: salían
2: claro.
0: ahí.
2: Y
0: no, no,
2: dos
0: si es
2: palabras,
0: timidez.
2: Gracias y tal.
0: Si es timidez.
2: Puede ser.
0: No, si no digo que el chico le haya hecho por otra cosa, pero que me sabe mal ese momento, insisto, en el que Rodri le ha insistido, han empezado a corearlo y no, che, coge el micro y quítate un poco ese mal rollo que llevas y superando tu timidez.
1: Yo fíjate, creo que con Ferran, voy a insistir un poco en lo que creo que todo el mundo estamos de acuerdo y ya se ha repetido.

y hasta la saciedad, que es que el mundo del fútbol creo que es muy injusto, creo que a veces convierte en meme a ciertas situaciones. Hablaba Fernanda más de rachas, creo que el día de Cabo Verde, la ocasión

0: y no cae bien. Le falta un pelín
1: pero el no cae bien, yo fíjate, creo que es porque hay cierto sector que ha insistido en decir mentiras sobre él. Y yo me mojo. Se han dicho muchas mentiras sobre
2: Sandy,
1: él.
2: Pero yo, este es un tema que yo, Edith, que hoy no voy a tocar. Yo hice tema al tocar Edema.
1: Es que es injusticia. Y además, después del partido, cuando acaba el partido...
2: Mira, hay alguna cosa que no vas a callarme. La miseria moral del club a ir traguent el tuit de recordar que este jugador, voy a decir, estás presumint de la novia que sacas a tener una trella rica.
1: No, y Manolo, que aquí en esta ciudad, cuando cerran en
2: el
1: City...
2: Cuando el club la matat, cual se n'anà per a poder... explicar o justificar que estaban desmantellando el equipo.
1: Pero es que además, cuando Ferran en el City no tenía continuidad en algún momento, en algún tramo, que ya le hubiera gustado a muchos jugadores jugar los minutos que jugó en el City en de Guardiola, City de cuidado. Pero cuando no tenía esos tramos de jugar, aquí he escuchado en esta ciudad la frase hace frío fuera de Valencia. Y este tío ha jugado en el City, en el Barça.
3: Exacto.
1: Y acaba de marcar.
3: Los equipos son los que ha jugado.
1: Y acaba de marcar un gol. En la final de un mundial, vale, es que es de locos el hace frío Valencia de los oportunistas que quieren ir a buscar a Ferran Torres. Pero
0: yo, y, fíjate, se dice que se va al París.
2: Y Achen que tiene menos dignidad que yo, Moyo.
1: No, pero es que, luego, aparte, es que no tiene él sentido.
3: Es verdad que él tiene muy poco reconocimiento. Él cree que tiene mucho menos reconocimiento del que merece.
0: También.
2: Correcte.
3: Pero él tiene que cambiar eso. Él tiene que cambiar. Claro. Es verdad.
2: Él también ha tingut alguna actitud que no le ayuda.
3: Él tiene que cambiar eso porque, joder, con la carrera que está completándose a Valencia, City, Barça, y se habla de que el Paris Saint-Germain lo quiere. Vamos, hombre, a mí me importa. A mí me importa tres cojones que no tenga el suficiente rendimiento, la verdad.
1: Estoy de acuerdo. Pero así de claro. A él hay una cosa que le quema. Él es muy, muy valencianista, sí. Y que lo ponga en duda, no lo conoce. Es
3: ya, pero
1: muy
3: valenciano. Otra cosa, si cuando sales de aquí es porque no eres valencianista, pero si te han venido al City, claro. ¿Cuánto fueron? ¿25?
2: Damunt es que el Mame sí. El Malbec quieren. Sí, es que Damunt sí, pero
0: yo soy el primero, los valencianistas somos así. Sí, cuando te vas aquí es porque no quieres el Valencia.
1: Pero eso no
0: es como Mosquera. Yo, a cagarle la cara a Mosquera, pero escucha.
1: Yo había un momento.
0: Claro,
2: al jugar la final de la
3: Champions. O sea, de este Valencia al Arsenal, otro Valencia no, pero de este Arsenal.
1: Yo había un momento que ya habíamos terminado de trabajar ayer en Super, pero no me podía callar o no podía dejar de escribir y digo, mira. Me hago un texto más y me apeteció hacer una opinión de Ferran y el único análisis que voy a hacer y cierro con el tema Ferran es siempre se dice esta la típica manida frase de es que ese jugador o ese gol que ha marcado, ese gol lo podríamos haber marcado cualquiera. No, es que lo que ha superado Ferran.
0: Fallamos goles a...
3: No, el gol de ayer, pero no, porque además le pegó con interior.
2: Sí. Yo pensaba que la había reventat y pega de interior.
3: Pero
1: no lo digo por el gesto técnico.
3: Estaba Juanjo comentando también el partido amigo y él dijo algo así como que no sé, un poco, no recuerdo muy bien. Bueno, yo pensé, coño, es que Dempeiné era más fácil. O sea, Dempeiné tiras a... Él decía, es que si hubiese golpeado Dempeiné se le hubiese ido a las nubes. Y digo, pues yo creo que es más fácil que se te vaya alta o picada si le das con el interior, porque necesitas utilizar esa superficie en el momento justo. Dempeiné es más fácil. ¿No? Y la pegó de escándalo.
1: Y yo no lo decía por el gesto técnico, lo decía porque cualquiera que está en el sofá sueña en algún momento con ser él el que marca un gol importante. Todo el mundo lo hemos soñado. Pero el análisis de que no lo habríamos marcado cualquiera es porque todo el mundo... no seríamos capaces de superar el hate, las críticas. Y yo lo digo a título personal, yo soy el típico, Manolo me conoce más, que cuando llega uno en Twitter, uno.
3: Pero, sí, los hay.
1: Fernando, no...
3: Más de uno.
2: A mí me contarás.
3: Más de uno.
1: Y te digo más, yo, alguna cosa que ha aguantado Manolo, yo no las aguantaría, y yo conozco a Manolo de sobra.
3: Bueno, Manolo tampoco se corta mucho.
1: No, pero ya me gustaría...
3: Manolo no es de los tímidos.
2: Es que yo he arribado ya al temps de divertirme.
1: Sí, lo sé, pero yo no tendría tu porque yo no pienso solo en mí. Yo sé que mi familia tiene Twitter y tal. Que lo lean...
2: Yo en algún familiar sí que a voltes... y dirás es donarle gasolina a alguna normal, pero sí que es el que espera algún familiar.
1: Claro, entonces lo que ha hecho Ferran tiene, es que de verdad tiene un mérito terrible, terrible el superar todo lo que ha superado.
2: Y después, en altos aspectos de la final, no vos sembla, pero a mí, yo pero a mí tenía un problema, como dices tú, de hate, de... sobretot muntat per la premsa de Madrid que no suportava el que no hi haguera comparant-se Cristiano, Messi i han intentat tirar-li fem a Messi tot el que han

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0: lamentable.
2: Claro.
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2: Sí, sí.
0: Es que Argentina... 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
2: Te lo dije, eh?
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0: a mi ahir se me cau.
3: No te quiero quitar la razón del todo,
0: no,
3: ¿vale?
0: No,
3: porque no.
0: No
3: te quiero quitar la razón del todo porque los hechos de ayer los has radiografiado perfectamente. Pero ayer es un tío con una carrera impresionante.
0: No hay res que decir.
3: Que está perdiendo el último partido, posiblemente el Mundial, y él está pendiente de sí. Creo que en el momento Cucurella, yo es que estoy un poco argentinizado, ya no por nada,
0: yo también,
3: sino por toda la cantidad de argentinos que han hecho grande a este club, ¿no? Entonces, creo que el momento Cucurella, él se da cuenta rápidamente que está haciendo una barbaridad y no insiste. Y luego, es verdad que cuando acaba el partido, los otros están haciendo el macarra, que es a lo que se dedicaron, incluido, y me sabe fatal porque no lo puedo apreciar más, el ratón Ayala, que
0: lamentable.
3: No sé a qué narices sale al terreno de juego, aunque los argentinos son muy
0: lamentable
3: cancheros.
0: Lamentable y macarra.
3: Se les puede llamar cancheros, pero ayer fueron macarras, y alguno se pasó de macarra. Lo de Paredes es inadmisible. Sí, pero creo que Messi ayer está en el momento ese de tu vida, chico, que estás cerrando un ciclo de 30 años
2: definitivo,
3: de carrera profesional.
2: Un ciclo definitivo.
3: Claro, entonces...
2: Que yo creo que no debería haber llegado.
3: Claro.
2: Él, después del último Mundial ganado, debería haber dejado a la selección.
3: Bueno, esas cosas muchas
4: veces...
3: Es mejor irte por la puerta grande.
2: Ya ha ganado todo.
3: Ya, efectivamente.
2: Ya estoy como Maradona.
3: Sí, porque es lo que tú dices, al final se va a ir con una final perdida. Sí, nunca bueno, lo había pensado.
2: No, hombre, tengo 31, joder, aguanto hasta los 35.
3: Nunca lo había pensado,
2: pero
3: sí,
2: tengo 35, con 35, no aguanto hasta los 39.
3: Pues tienes razón.
2: Y luego hay otra cosa que a mí me gustaría compartir, es decir... ¿Pero Argentina creía que iba a ganar la final?
0: Hombre, no llames que voló.
2: Yo lo digo con todo el respeto para los argentinos, ¿no?
0: No, respétalo.
2: No, que digo,
0: Respétalo porque no tiene que ver.
3: Fernando lo tiene.
2: No, yo tengo todo el respeto del mundo y que crean que pueden hacerlo.
3: No, es el mejor equipo.
2: Pero hay una cosa que es el futbolista. Y los futbolistas, y dicen, joder, vamos a jugar. Si España juega como está, como jugó contra Francia, claro. No tenemos ninguna posibilidad. Argentina no llegó ninguna vez. Lo único que los mantenía era el 0-0. El 0-0 era lo único. Y encima expulsan a uno. Vamos a ver, que no puedes ganar este partido.
0: Ni a una cara que es para mí definitiva. La cara de Scaloni cuando España fa el gol es fins a siempre.
2: Exacto,
5: pero no solo eso.
2: Pero aparte de eso,
5: dices, Fernando,
2: es mucho más fácil comportarse como un señor. Sabiendo que ha pasado lo que tenía que pasar. Yo jugué una final de Mundial Sub-20. Brasil-España.
0: Correcto.
2: Vamos. Probabilidad de éxito de España. 0,0001. Tuvimos una ocasión de losada, pero los llevamos a la prórroga no pegando patadas.
0: Correcte.
2: Lo llevamos a la prórroga, perdimos 1-0. Y joder, macho, yo digo que he sido subcampeón mundial juvenil. Y digo más eso que he jugado un mundial. Pero sabía que íbamos a perder.
0: También vos digo una cosa, ¿eh? Cuando tú no te problemes en uruguayans, chilenos, colombianos, brasileros, anglesos, holandeses, españoles, a la fin igual el problema son ellos.
5: Pero es que totalmente. Pero mira, voy a decir dos
3: Argentina
5: cosas.
3: Nunca va
5: la
3: a
5: primera sobre eso. Messi.
3: Y con eso ganan el mundial antes.
2: Pero ellos creían que podían conseguirlo.
0: Y embrutar la final, San Brutal, desde España y desde Argentina. ¿Eh?
3: Yo creo que eso
0: también,
3: tampoco.
0: Y algunos que esperaban no, a los
5: pero,
0: de la banda.
5: Yo voy tampoco a recuperar una cosa que ha dicho Fernando. Y yo estoy con él. Le salía la sonrisa además a Fernando. De verdad creía que iban a ganar.
2: Claro.
5: El propio Messi. Que repasen, que no estoy mintiendo, que repasen el post que hace en Instagram antes de la final del 2022,

0: que la frase es: estoy listo, vamos para allá a Argentina. Y el post que hace en la previa de la final contra España es una dedicatoria a sus compañeros y pone: pase lo que pase mañana. En la primera lo tenía claro, que era: estoy listo.
1: Y la segunda también
0: lo
1: tenía claro.
0: Y la segunda era: pase lo que pase mañana, como diciendo...
2: Que además es una Argentina, yo creo que han sido los mismos los que han ido, ¿no? Sí, prácticamente. Hace cuatro años.
1: Exceptuando jugadores.
2: El 80% o 90% de los jugadores son los que han ido.
3: Y se mueve una... No, y que yo creo que los lleva a la final las circunstancias, porque han pasado...
2: Hombre,
3: ¿cuántos partidos han pasado?
2: Ha merecido caer antes.
3: Vamos, eso es verdad. Vamos.
1: 12 y 26. No me se encarga que siga algunas lecturas de la opinión del Sollens. Venga, no opino
4: de... Opino de que...
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1: Preguntem, la del 2010 o la d'ara? I la gent diu que la del 2010. Difícil, pero aquella me gustaba más por no tener la obsesión de solo querer entrar por dentro y ser más abiertos a jugar por bandas y centrar. Es algo que no me gusta de estas, solo quieren intentar entrar por dentro. Juan Monegotero dio, los dos son excepcionales. Mandaloriano dio, la nostalgia y romantizar la primera puede hacer pensar que 2010 fue mejor, pero la actual es una máquina perfectamente engrasada, un bloque granítico. Me cuesta quedarme con una, pero voy a decir la del 2010 porque tenemos representación del Valencia. Esa es otra. Indirrana, pero no habla de 2010, amistades con Villa o Iniesta, como equipo este. 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Creo que se lo merece. Rob, aquella va ser molt especial, era la primera estrella i era un poc més nostra el dur jugador de València, Mata, Villa, Albiol, Marchena, però este Mundial ha sigut molt treballat, jubilant a més als CR7, Courtois, De Bruyne, Messi, apeant a la França de Mbappé. 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
2: Però recuerda además, Marolo, que aquella selecció hizo en el 2012. Que eso sí que fue barrer.
1: Sí.
0: No, y luego hay otro matiz.
1: Comienza empatando aún contra Italia.
2: Eso sí que fue barrer.
0: Y luego hay otro matiz que creo que... el matiz es de si ha sido mejor equipo en el torneo, en el Mundial, o si son mejores futbolistas. Yo creo que si son mejores futbolistas, 2010 está muy claro. 2010. Para mí.
1: Porque creo... 2010 tiene una cosa que no te 2016. 2010 es la primera. Y la primera siempre la primera.
0: No, pero incluso a nivel de futbolistas, yo creo que
2: jugadores y...
0: el legado, que ojo, fíjate Cuba, sí, pero el legado que va a dejar Piqué no es el mismo que deja Laporte. Y Laporte es muy bueno, pero...
1: Mira, Laporte es uno de los jugadores que a mí me manga ya la boca. No, no, porque yo recordé los partidos que me ha tocado hacer en Wayne, pero esta
2: que el Athletic Bilbao está contento.
1: Tú tan recordes
2: el Athletic Bilbao está contento.
1: Él debuta en Mestalla.
2: Ahora va al Mundial, es el mejor y no se ha lesionado nada.
1: Después de venir de la Liga Árabe.
2: O sea, exacto.
1: Ey, debuta en Mestalla, porque a veces cree que se lesiona a Dani Vivian, que en aquel momento era el internacional.
2: Claro.
1: Y me recuerda que comentaba en la también yo, es un exjugador.
0: Sí.
1: No,
0: es tremendo. Pero es que luego fíjate en el lateral derecho, Pedro Porro, el Mundial, sí, que ha hecho es un escándalo. Escándalo.
2: Y Cubar, sí.
0: Pero claro, dices.
2: 19 años.
0: Pero mira, Ramos era mejor.
1: Pedro Porro no tenía claro. Y iba a decir a Salva. Cree que es mejor jugador Llorente, pero lo que falta es selección.
0: Totalmente.
1: Le iba a mejor, porque Pedro Porro es un cucurella. Pero
3: hay que cubrir la banda de
2: como Lamin. Jugador es mejor Porro.
1: ¿Tú crees?
3: Sí.
2: El otro tiene más físico.
1: Tiene
2: más recorrido, sí, más potencia. Como jugador, Porro.
0: Interpreta mucho mejor. Eso se ve con la asociación con los buenos. Y sí, Pedro Porro se asocia mejor con Lamin de lo que se asocia más con
3: Llorente. El concepto de equipo ha sido maravilloso. Sí. Hay un partido, no sé cuál es, porque yo paso
1: cosas. Inquebrantable, diría yo.
3: No soy Paco Llorente, no me acuerdo de nada nunca. Pero hay un día que el primer partido para que es un desastre, pero a partir del segundo o el tercero, España se pone en versión equipo y es una cosa de locos. Porque recuerdo que criticamos. Es que me acuerdo que dijimos, no, contra Uruguay un desastre. No, contra Uruguay España juega lo mejor que puede, porque cada vez que tenía la pelota le volaba un tobillo a un tío. Entonces era coger la pelota y pasarla lo antes posible. Poco fútbol podías hacer. Pero ha habido un momento que España se ha puesto en versión equipo que has dicho, es que da igual que nos pongan delante. De verdad que es que daba igual. Ojo, ya ha jugado con Francia, ha jugado contra Portugal.
1: A mí lo de Francia me va a disar.
3: A mí también, sí. Es que tú a Francia lo dejas en nada. Y ayer...
2: Ese fue el partido. Es verdad que Digne comete un error muy grave porque hasta ese momento yo creo que estaba muy equilibrado.
3: Sí. Sí, el penalti ese que hace.
2: Pero el penalti
3: bueno.
2: Es que cuando ya

0: España encima se pone por delante en el marcador, claro, ya
1: sí, para todos los equipos, para eso eres equipo. Tú fíjate, tu estrella, que no ha estado nada, el día ya le hacen un penalti, que es el penalti tonto de la historia, pero penalti.
2: Manolo, más gracias.
1: No, a ti siempre,
2: Fernando,
1: por Dios.
2: Gracias. Pablo Montes, gracias.
1: Una lita mucho.
2: Por diciembre, hombre, escansor de la nuestra vida. Sí, sí, ya de la matinada, la remisión del programa a les dos de la Mosella y Sports Apunt. 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Acaba 90 minutos, comienza la nit. Gracias, adeu y fins demà.
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